situación me persigue y no pasa nada. Y bueno, ya me acostumbré. Quiero decirte algo. Dios está esperando que llames. Amén. Jueces 6:6 dice, y los hijos de Israel clamaron a Jehová. Finalmente clamaron a Jehová. Dios tiene cosas buenas para vos. Dios no quiere eso para vos. Dios no quiere la pobreza. Dios no quiere que vivas mal. Dios no quiere que vivas así. Dios tiene grandes planes para tu vida. Romanos 8:28 dice que a los que aman a Dios, todas las cosas ayudan a bien. Esto es a los que conforme a su propósito son llamados al propósito de Dios. Jeremías 29 dice, yo sé los pensamientos que tengo acerca de vosotros, dice Jehová. Pensamientos de paz, no de mal, para daros el fin que esperáis. Es el fin que ustedes mismos esperan. Efesios 2 dice, porque somos hechura suya, creados en Cristo Jesús para buenas obras. Las cuales, fíjense esto, las cuales Dios preparó de antemano para que anduviésemos en ellas. Dios preparó un camino de antemano para que camines y seas bendecido. Ahora, es decir, bueno, pero ¿y cómo fue que nos acostumbramos? ¿Cómo fue que caímos en esto? Y es que muchas veces pensamos que el pueblo de Israel llegó a pensar eso, que bueno, no se puede. Fíjense que incluso dice el texto, no, pero son como langostas que vienen y es imposible luchar. Y pensamos que salir de la situación es difícil o imposible. Ahora, la otra causa, y yo creo que más probablemente, es que pensamos que no hay más, que esto es así, que esto es todo y no hay nada más. Y simplemente dejamos de mirar para adelante. Pero quiero decirte esto, la vida cristiana, la vida de un cristiano y de un hijo de Dios es avanzar. No existe el cristiano que, bueno, yo luché, bueno, ya caminé, ya llegué hasta acá. Acá estoy bien. No existe. Y lo decimos muchas veces, el cristiano que está parado, en realidad está para atrás. El cristiano que no crece, en realidad va para atrás. Entonces, si no avanzo, me está yendo mal. Porque la vida cristiana es avanzar. Filipenses 3:14 dice, Pablo, prosigo a la meta, al premio del supremo llamamiento de Dios en Cristo Jesús. Ahora, tenemos que distinguir esto de estar siempre desconforme. Porque no es lo mismo decir, bueno, quiero más, a decir, nunca me conformo con nada. ¿Se entiende la diferencia? Dice Proverbios 4:18, mas la senda de los justos es como la luz de la aurora, que va en aumento hasta que el día es perfecto. Pero no significa decir, bueno, yo quiero más dinero, quiero crecer, quiero progresar, que está bien, pero no es eso de lo que está hablando esto. Fíjense lo que dice Hebreos, sean vuestras costumbres sin avaricia, contentos con lo que tenéis ahora. Porque Él dijo, no te desampararé ni te dejaré. Ahora porque yo puedo, hoy hablamos de esto, bueno, la circunstancia es difícil y eso no es lo que Dios quiere para mí, pero puedo decir, bueno, pero yo estoy pasando por algo que es externo, es algo que me tocó, es algo que me tocó vivir. Es algo por lo que le pido al Señor. Es algo que le pido al Señor que me saque, tal vez, y yo busco al Señor. Y yo estoy diciendo, bueno, pero no te acostumbres a eso. Bueno, pero está bien. No quiero acostumbrarme a la circunstancia, pero es algo que el Señor tiene que hacer por mí y yo le busco. Tal vez una situación de enfermedad. Tal vez una situación económica difícil, tal vez un momento difícil en la familia en el que está pasando y decir, bueno, yo sé, yo no me quiero acostumbrar a esto, pero ¿qué es lo que tengo que hacer? Y yo quiero decirte esto en primer lugar, que la circunstancia difícil, el momento difícil de mi vida, el desierto por el que muchas veces tengo que atravesar, no es estancamiento, no es el acostumbramiento, el estancamiento y el adaptarme del que estamos hablando acá.
Y tengo que poder preguntar y contestar con honestidad si esto es lo que Dios tiene para mí. Y un ejemplo de esto, porque muchas veces hablamos, bueno, no, pero el Señor quiere que viva en victoria y que vaya para adelante y que nada me va a hacer mal y que nada me va a tocar y que harán 10,000 a un lado y 10,000 al otro y yo voy a ir para adelante. Y está bien, el Señor es así, el Señor cumple sus promesas. Pero miremos la vida de Pablo. ¿Quién puede decir que Pablo vivió en derrota? No. Pablo fue el que escribió estos textos que estamos hablando, el que decía, sigo para adelante, prosigo a la meta y el Señor es el que me lleva de victoria, de gloria, en victoria en Cristo Jesús. Pablo no vivía en derrota. Aún así, Pablo vivió tribulaciones, hambre, prisión. En un momento, hay un texto que no lo anoté, pero Pablo empieza a hablar, saben que yo viví en prisión, hambre un montón de veces, me apedrearon 2 veces, naufragué, y empieza a contar todo lo mal, todo lo que pasó. Y sí, si leemos el libro de los Hechos, toda la vida de Pablo, no es, por lo menos luego de convertirse, no es un ejemplo de éxito moderno, no es un ejemplo de qué bárbaro la vida, todo le va bien y todo le sale bien. Sufrió un montón. Ahora, ¿podemos decir que vivió en derrota? No, él vivió en victoria y eso es a lo que apuntamos. Eso es a lo que apunta la vida de un cristiano. No a que no voy a tener esa situación difícil, no a que no voy a tener un naufragio por ahí en sentido figurado, no que nunca voy a pasar momentos de debilidad, pero sí que no voy a vivir en derrota, sí que la mano del Señor va a estar conmigo siempre para levantarme y llevarme y atravesar esos momentos. Amén. Ahora, los ataques de los amalecitas, la pobreza del pueblo de Israel, sí era una derrota. ¿Por qué? Porque Dios les había prometido, van a vivir en prosperidad. Tenían una promesa de parte de Dios. Van a vivir en prosperidad, van a tener todo lo que quieran en esa tierra. Y no lo estaba haciendo así. Eso no era lo que Dios quería para su pueblo. Era consecuencia de la desobediencia. Ya estoy terminando, pero ¿saben? Para poder salir de esa situación, luego lean Jueces 6, pero tuvieron que hacer 2 cosas. Y la primera fue derribar los altares. Jueces 6:25 dice, aconteció que la misma noche le dijo Jehová, toma un toro del hato de tu padre, esto le dice a Gedeón, el segundo toro de 7 años, y derriba el altar de Baal que tu padre tiene, y corta también la imagen de acera que está junto a él. Y edifica altar a Jehová tu Dios en la cumbre de este peñasco en lugar conveniente, y tomando el segundo toro, sacrifícalo en holocausto con la madera de la imagen de acera que habrás cortado. Una nota acá, me encantó la simbología de lo que Dios les pide. Sacrifícalo en holocausto, primero le dice que corte la imagen de acera, que era la imagen de un Dios que estaba hecho de madera, y que tumbe ese altar a Baal, pero que luego edifique un altar a Dios. Y luego, fíjense, esto está buenísimo. Y tomando, dice, van a hacer el sacrificio del animal en holocausto, pero que lo queme con la madera de la imagen de acera que habría cortado. Es espectacular. Con este que tiraste, lo va a quemar y va a ser un altar a Jehová. Y saben que yo creo que esto tiene una simbología muy, muy especial, o por lo menos yo lo tomé así, lo interpreté así. Siempre va a haber algo en nuestra vida a lo que vamos a adorar. Nunca va a decir, yo no tengo ningún Dios, yo no tengo ningún ídolo, no, algo a lo que algo que sea mi ídolo, a lo que yo adore. No, todos tenemos un ídolo. Todos tenemos a alguien al que adoramos, algo a lo que servimos. Ojalá sea Dios. Dios es lo mejor que podemos tener como nuestra prioridad, como nuestro número uno, como nuestra adoración. Pero si no es Dios, alguien más está en ese lugar. Y Dios dice esto,
cuando tumbes ese Baal, tenés que reemplazarlo con el Señor. Si nosotros hoy queremos cambiar y el mundo hoy está lleno de autoayuda, mejoramiento personal, de progreso, libros, videos en YouTube, está lleno de cómo mejorar en esto, mejorar tu finanza, mejorar tu cómo te relacionas con los demás, mejorar tu lo que sea. Pero no, pero cuando nosotros dejamos a un lado nuestro ídolo, algo tiene que reemplazarlo, y ese algo tiene que ser el Señor. No hay cambio, no hay mejora sin poner al Señor en primer lugar. Y los ídolos, decimos, bueno, los ídolos, pero yo no tengo ídolo. ¿Qué ídolo? ¿La difunta Correa? No. Los ídolos en los que ponemos nuestra confianza son los que aquellas cosas a las que le damos el primer lugar, aquellas cosas que ocupan nuestra mente, aquellas cosas que son lo que está en nuestra mente al acostarnos, cuando cerramos los ojos, cuando nos vamos a dormir, aquellas cosas que son la primera cosa que nos viene a la mente cuando nos despertamos. Y en el medio también, aquellas cosas con las que soñamos, ¿no? Cuando tenemos algo ahí que no. Aquellas cosas por las que gastamos dinero, aquellas cosas por las que, en las que usamos nuestro tiempo. Eso es nuestro ídolo. A veces ídolo es una palabra por ahí con mucha carga esotérica, pero ídolo simplemente se refiere a cuál es tu valor número uno. Y tu valor número uno puede ser tu progreso personal, el dinero, puede ser incluso tu familia o cosas, otras cosas, tu trabajo. Pero mientras Dios no esté en ese primer lugar, vamos a estar estancados y atados a la mediocridad. Dios los dijo, bueno, lo primero que van a tener que hacer para salir de la pobreza es derribar a los ídolos. Y saben, hay una ironía, ya termino, en serio. Hay una ironía en el hecho de que el Dios que ellos adoraban era Baal, porque Baal era el Dios de la abundancia y de la prosperidad, y muchas veces también en ciertos lugares de las lluvias y de las tormentas. Lo que decía que ellos estaban adorando a un Dios ajeno buscando prosperidad. Entonces, en su búsqueda por decir, bueno, esto está mal, uy, viene mañana, uy, nos atacan y estamos re empobrecidos, ¿qué podemos hacer? Adorar al Dios de la prosperidad, Baal. No se les cruzó todavía buscar a Dios. Y yo decía, no, bueno, como nosotros, Baal, no, ahora no. Pero ¿qué pasa? Muchas veces, uy, me está yendo mal en la economía, parece que no llego. ¿Qué puedo hacer? Trabajar más. Y trabajo más. Y eso es el equivalente de buscar a Baal. Y que no está mal. Hay momentos en donde debemos trabajar más, momentos donde trabajar menos, y debemos trabajar, lo dice la palabra. Pero cuando nuestra primer cosa, nuestra primer búsqueda, nuestra primera ayuda es eso en vez del Señor, entonces está siendo un ídolo. No basta con romper el altar de los ídolos, sino que debemos edificar también el altar a Dios y poner en él nuestra confianza. Y luego lo otro que tuvieron que hacer es obedecer al Señor y hacer lo que el Señor les pedía. Saben que la obediencia es la mejor manera que tenemos de demostrar la confianza en Dios. ¿Cómo se demuestra la fe? Con obediencia. Porque muchas veces si alguien... ¿cómo demuestra un hijo que se sube a la mesa, un chiquito que se sube a la mesa, cómo demuestra que tiene fe en su papá? ¿Cómo es? Sí, le creo. ¿Cómo lo demuestra de verdad? Si va a hablar y dice, ¿te tirás? Sí. Mira que te agarro, sí. ¿Cuándo demuestra la confianza? Cuando se tira. Si se queda ahí, mira que yo te voy a agarrar, ¿eh? ¿Me crees? Sí, tírate. No. No cree, no le confía. Pero cuando se tira, esa es la demostración de confianza. ¿Se entiende lo que digo? Entonces, ¿cuándo yo confío en el Señor? ¿Cuándo le demuestro al Señor mi fe? Cuando yo le obedezco. Amén. Esa es la prueba de fe última. Cuando yo le obedezco. Y esto lo dijo Juan 14, 15, lo dijo Jesús. En un texto que por ahí malinterpretamos, pero está diciendo esto exactamente. Jesús dice, si me amáis,
guarda mis mandamientos. Si vos crees que de verdad lo que yo digo es así, qué lindas las palabras de Jesús, cómo me hace bien leer los salmos. Bueno, pero pará, pero si la crees, hacé lo que dice, vas a ver que te va a ir bien. Sí, yo creo que el Señor es el Señor que prospera, pero este

5, versículo 5 al 6, Jesús, en una de sus cruzadas, cuando Jesús iba con sus discípulos y enseñaba y sanaba, en un momento llegó a un lugar y se encontró con un hombre paralítico. Y dice que había allí un hombre que hacía 38 años que estaba enfermo. Mirá si no se habría acostumbrado. 38 años, y si no te acostumbraste en 38 años, su enfermedad ya era parte de sí. Yo creo que ni se acordaba no estar enfermo. Y fíjense el versículo 6, dice, cuando Jesús lo vio acostado y supo que llevaba ya mucho tiempo así, le dijo, ¿quieres ser sano? Ser sano. ¿Quieres ser sano? ¿Quieres ser sano? Le preguntó al enfermo, al paralítico. Y uno puede leer esto y decir, pero qué pregunta. Pero fíjense lo que dice antes. Cuando Jesús supo que llevaba ya mucho tiempo así, Él le dijo, ¿quieres ser sano? Hay muchas veces que nuestra manera de ser, nuestra manera de vivir, nos hemos acostumbrado y llevamos tanto tiempo de vivir así. Llevamos tanto tiempo de ser como soy, de esto que no me sale, de que yo ya sé que esto no le gusta al Señor o que esto me hace mal, que esto le hace mal a mi familia, que esto le hace mal a mis hijos, que esto no me deja avanzar en mi vida espiritual, pero también en mi vida natural. Pero bueno, hace tantos años y ya probé y no, ya me acostumbré, esto es así, ¿qué le va a hacer? Y hoy Jesús dice, ¿querés ser sano? Porque Jesús no es que, bueno, yo entro acá, salgo, soy diferente. No es así. Dios espera algo de mí. Dios espera, ¿querés ser sano? Bueno, Él tiene el poder, pero va a necesitar que vos tomes tu responsabilidad. Cierra tus ojos y vamos a terminar. Sentís tal vez que en tu vida te estás acostumbrando a esto, a la derrota. Y otra vez, no me refiero a los problemas. Y mantené ahí tus ojos cerrados y pensá tal vez en algo que vos pensás. Hay algo en mi vida que yo no me gusta como es, pero tal vez capaz que medio que me acostumbré. No hablamos de los problemas, no hablamos de las circunstancias externas, no hablamos de las situaciones difíciles. Hablamos del fracaso, hablamos de la mediocridad, de lo que no me gusta de mí mismo, pero que ya dejé de insistir en quitar de mí. Cosas a las que me he acostumbrado y que me están impidiendo avanzar en mi vida cristiana. Pensá ahora con tus ojos cerrados, ahí solo vos con el Señor a ver si hay algo. Tal vez mi manera de hablar, yo sé que al Señor no le gusta, a mí no me gusta tampoco, pero no sé, me acostumbré a ser odioso, siempre quejándome, y a mi alrededor me tienen que aguantar porque yo soy así. Yo hablo así, yo soy así. A vivir descontento con lo que tengo porque nunca me alcanza y siempre hay algo que necesito y eso no me deja ser feliz. Tal vez ya me acostumbré al rencor y a la falta de perdón. Tal vez me acostumbré a una persona que cada vez que la veo me produce algo feo en mi corazón. Pero bueno, es así. Me lastimó y es así, y que ¿quién lo va a cambiar? Y me acostumbré tal vez a ese rencor, a esa falta de perdón. Tal vez me acostumbré a mi enojo y que no lo puedo controlar y que cuando se me sale la chaveta, se pudre todo y que me aguanten. Y ya quise cambiar, pero no. Me acostumbré, ya está. Yo soy así. Tal vez estoy acostumbrado a algunos vicios que me tienen atado y que ya dejé de insistir en soltar, porque ya probé. Y sé que me hace mal, pero no puedo. Tal vez me acostumbré al Dios de los domingos, pero no al Dios de mi corazón. Me acostumbré a esto, a la vida espiritual que consiste en venir el domingo, cantar y escuchar la palabra y volver el lunes al trabajo, hacer el mismo

siempre. Y ya está, está bien. Me sirve, me funciona, es lo que quiero, pero no. Me acostumbré. Tal vez me acostumbré a que sí estoy bien con Dios. Lo que doy, lo que tengo, lo que soy, lo que conozco de la palabra y mis oraciones de siempre. Y ya me acostumbré y esto es todo, ¿no? No hay nada más. Me gusta como soy, me acostumbré. Señor, es nuestro deseo hoy que al mirar ahora nuestra mente, al mirar nuestro interior, nuestro corazón, lo que tenemos y nuestra situación, nuestras circunstancias, al mirar nuestras victorias, pero en especial ahora al mirar nuestros fracasos y esos fracasos continuos que se repiten y se repiten y se repitieron tanto que ya nos hemos acostumbrado. Señor, es nuestro deseo en este momento y nuestra oración poner eso delante, ese fracaso delante de tu presencia y poder decirte, Señor, se terminó la costumbre, se terminó el estar acostumbrado a que ya está, a que ya soy así, a que no hay nada más, estoy bien. Señor, sabemos todo lo que tenés para nuestra vida, sabemos que la senda del justo va siempre en aumento y siempre hay algo más para el justo. Y yo soy justo, no porque haga todo bien, pero sí porque soy justificado por la sangre de Jesús. Y yo he creído en Jesús y he aceptado su salvación y por eso yo sé que esta palabra es para mí, porque tu palabra promete que hay más para mi vida. Y tal vez ahora estoy en un momento donde hace ya bastante tiempo que no hay nada nuevo en mi vida. Tal vez hace ya mucho tiempo que vengo los jueves y el momento de dar testimonio no tengo nada para decir porque no hay nada que haya cambiado mi vida. Y pasa el tiempo y pasa el tiempo y no hay nada y todo sigue igual y bueno, ya me acostumbré y Señor, no quiero eso para mi vida. Señor, yo sé que hay algo más para mí, para mi vida, para lo que sea, para mi familia, para mi espiritualidad, para mis relaciones, para mi carácter. Y yo lo quiero, Señor. Yo quiero eso que vos tenés para mí. No quiero quedarme, no quiero estancarme. Quiero más, Señor, de lo que tenés para mí. Quédate ahí con tus ojos cerrados y orá. Señor, hoy te decimos esto. Queremos todo lo que tengas para nosotros. En el nombre de Jesús, Señor, sabemos que todo lo que tenés es bueno, Señor, y hoy lo queremos. Hoy echamos aquello que esté en el primer lugar de nuestra vida. Hoy decidimos obedecer lo que sea que estés hablando en nuestro corazón, Señor, y recibir esa ayuda que viene del cielo de parte de tu mano para tener victoria y no derrota.

0: de ti.
1: Aquellos que reconocemos que necesitamos cambiar, qué bueno que te puedas poner de pie, levante tus manos, lo decimos una vez más: Señor, renuévame. Dios está para renovarte, Dios está para bendecirte, Dios está para llenar ese lugar que solamente Él puede llenar. Renuévame, renuévame.

Vamos a hacer una oración para terminar. Cerra tus ojos. Dios no te diseñó para vivir en derrota. El plan de Dios para tu vida no es que vivas en derrota. Y esta es la esencia de esta noche, que te lleves. Israel 7 años vivió en derrota y se hizo cuevas y cavernas. Uno sabe que vive en derrota cuando hay áreas de su vida que no quiere contársela a nadie, que se las guarda. Esas son las cuevas, las cavernas. Lo guardamos ahí, nos acostumbramos. Como decía Pablo, rencor, mal carácter, enojos, heridas. Y hemos hecho en nuestro corazón cuevas y cavernas. Pero Dios quiere sacarte de ahí. En esta noche Dios quiere sacarte de ahí. En esta noche Dios te dice: yo, cuando recibo tu clamor, es para ayudarte. En ese acercamiento de Dios, quizá nos marque cosas que tenemos que cambiar, pero en el corazón de Dios hay que tu vida, tu familia, tu matrimonio, tus hijos no vivan en esclavitud. Que el Espíritu Santo te muestre ahora y puedas clamar: Señor, yo no quiero vivir de esta manera. Yo quiero que esto termine en mi vida. Y como decía Pablo, a veces que hay pruebas y dificultades y son pasajeras, pero a veces hay cosas que nos tienen esclavizados, nos tienen con dolor, nos tienen con sufrimiento, y Dios quiere sacarte de ahí. Decirle: Señor, como decía, yo te lo entrego a ti. Toma la mano del que está al lado, nos vamos a ir. Yo confío que el Espíritu Santo va a seguir trabajando en tu vida. Vienen tiempos de libertad. Si clamas al Señor, Él va a mandar un juez. Y Él ya mandó un juez, ese juez es Jesucristo. Él vino a estar por nosotros. Él fue a la cruz. A veces vivimos presos y esclavos de nuestros fracasos, de lo que hemos hecho mal, y el diablo nos acusa y nos hace meter en cuevas y cavernas. Pero Dios quiere que salgas de ahí. Cristo pagó el precio. Decirle: Señor Jesús, te necesito. Creo que moriste por mí en la cruz para limpiar todos mis pecados. Decíselo: Señor, creo en ti, te abro mi corazón, te recibo. Tú limpias mis pecados. Él borra nuestro pasado. A veces somos esclavos y estancados al pasado por algo que sucedió, por algo que no nos gustó, por algo que nos hizo mal, por algo que nos hirió, por algo que hicimos mal y nos ensució. Pero Dios no quiere verte ahí. Cristo en la cruz sufrió nuestros pecados, sufrió el castigo de nuestra maldad. Él cargó nuestras enfermedades, nuestras maldiciones. Y si sentís que hay algo así, ponelo en la cruz y decir: Señora, yo confío en ti. Y como ese niño que confía en su papá, tírate a los brazos de papá. Él no te va a dejar caer. Él no te va a

0: golpear, porque ese es el Dios que tenemos. Que aun cuando tengas tantas advertencias y tantas cosas para decirnos que a veces hacemos mal, en su corazón Él quiere que te vaya bien. Quiere que prosperes. Dios es un Dios de prosperidad, de paz, de libertad. Toma la mano del que está al lado y decir: gracias, Señor. Gracias por esta noche, Señor. Gracias porque tu Espíritu Santo está aquí para levantarnos, para hacernos ver que tú tienes un camino superior por delante. Y te agradezco. Decirle: gracias, Señor, gracias. Perdóname, Señor, porque a veces miré con mi mirada natural y me acostumbré. Pero, Señor, hoy miro con tus ojos y puedo ver que tú quieres más para mí, que tú quieres algo superior para mí. Aquí estoy, no sé cómo voy a hacer, pero quiero decirte algo. Quiero decirte algo: cuando Dios pone algo en tu corazón, no solo Él produce ese querer, Él te va a dar las herramientas y el poder para que lo logres en Él. Gedeón también se escondía, pero cuando clamó a Dios, Dios se apareció, lo embistió de poder, de gloria, de autoridad, y le dio la capacidad de vencer sobre aquello que lo tenía escondido. Gracias, Señor. Dale gracias, Señor. Padre, imparte tu fe, ministra cada corazón, ministra cada persona que está aquí, y que en esta noche haya un quiebre. Ordenamos que esos poderes que venían atando, que venían amenazando, que tenían, que ese enemigo que tenía esa prioridad sobre su vida, hoy se corta en el nombre de Jesús. Que en ese clamor a ti, en esa búsqueda de ti, hay un tiempo diferente, Señor, donde podrá crecer. Yo te agradezco por mi hermano, por mi hermana que tengo a mi lado. Toma la mano y decir: gracias por él, por ella. Yo sé que quizás tenemos vida diferente, cosas diferentes en el corazón, pero todos tenemos cosas para vencer. Señor, yo oro a favor de él, de ella, y le bendigo en el nombre de Jesús. Y declaro tu verdad, que tú dices que la senda del justo va a ir como la aurora creciendo. Señor, dale, y es que experimente esta semana un crecimiento en ti. En aquellas áreas que se veía estancada, que no podía, la que podamos imaginarnos, Señor, que vea que tú estás para prosperarle y para levantarle. Fortalécelo, Señor. Rompe toda mirada terrenal que limita, que le hace ver el fracaso solamente y que le hace ver un futuro estancado. Padre, córtalo ahora en el nombre de Jesús. Y que tenga la visión de tu espíritu para ver que por delante hay un camino de bien que tú preparas. Que tú no diseñaste una vida para vivir en una cueva, sino que tú le diseñaste para conquistar. Padre, impártelo ahora, Señor. Que todo poder, todo tu espíritu, toda tu paz inunde su corazón. Y le guíe, Señor, a la buena voluntad que tú tienes sobre él, sobre ella, sobre su familia, sobre sus hijos y sobre su generación. Y gracias por compartir esta noche juntos. Gracias porque no solamente estamos juntos, porque estamos juntos junto a ti, y tu presencia lo llena todo. Llena, abrí tu boca y decir: Señor, llena con tu presencia que tengo a mi lado, Señor. Bendícelo, renuévalo en el espíritu ahora, Señor. Trae una unción fresca de tu presencia, Señor, de tu bien y de tu poder. Y Padre, con esta experiencia, Señor, que le va a impactar, marcar, pueda vivir esta semana que empezamos juntos en el poder de tu espíritu, en el poder de tu amor y de tu gracia. Gracias, gracias por esta hermosa noche, Señor, y declaramos que será una semana bendita. No será una semana de estancamiento y de acostumbramiento, será una semana de crecer en ti, Señor, porque tú estás con nosotros. Y Señor, gracias, gracias, porque nuevamente podemos decir lo que siempre decimos: que si miramos a nosotros mismos, nada podemos, pero podemos decir que en Cristo Jesús todo lo podemos. Gracias, oh Padre, te damos la gloria y la honra en el nombre poderoso de Jesús. Amén, amén y amén. Gloria a Dios. Amén, amén. Gloria a Dios. Amén. Abraza a alguien, saludalo y decirle: no, te veo creciendo.
1: Te veo cortando esa situación que te estancaba. Va a haber prosperidad. Decíselo en fe. Mira con los ojos del Espíritu. Sacudile un poco y decir.

Hermanos, le quiero decir algo. Los jueves estamos compartiendo los talleres del Encuentro de Pastores de Argentina. 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Dios le bendiga.

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1: ¿Qué tal, querido amigo o amiga del programa Cruzada con Luis Palau? Mi nombre es Jorge Escopazo y quiero darle la más cordial bienvenida a este nuestro punto de encuentro en la radio que hemos denominado Cruzada con Luis Palau, aquí donde estudiamos juntos diariamente la Biblia, la Palabra de Dios, de la mano como siempre de Luis Palau. Y en este día llegamos al final de nuestro estudio en este capítulo 4 de la Carta a los Filipenses. Quiero presentarle el mensaje titulado Un Poder Extraordinario. Sin más entonces, con nosotros Luis Palau.
2: En estos días modernos en que por un lado tenemos mucha abundancia y por otro lado hambre y pobreza, el cristiano verdadero tiene un privilegio que los que no son de Cristo nunca pueden conocer. Hay varios privilegios que hemos estado tratando en estos días. Hemos hablado acerca del privilegio de una alegría constante e incesante. Gozaos en el Señor siempre. Hemos hablado del privilegio de vivir sin las ansiedades que carcomen. Hemos hablado del privilegio de una paz abundante, permanente y profunda. Hemos hablado del privilegio de una pureza viril, de un compañero inseparable, Dios mismo en el alma del cristiano verdadero. Hoy quiero terminar esta pequeña y rápida meditación a vuelo de pájaro en Filipenses capítulo 4. Y quiero decir que, en quinto lugar, en este capítulo se nos dice de un privilegio, o sea, del privilegio de un contentamiento personal que es francamente infalible. Dicen los versículos 11 y 12, no lo diga, dice San Pablo, no lo digo porque tenga escasez, pues he aprendido a contentarme cualquiera que sea mi situación. Sé vivir humildemente y sé tener abundancia. En todo y por todo estoy enseñado, así para estar saciado como para tener hambre, así para tener abundancia como hambre, así para tener abundancia como para padecer necesidad. El cristiano verdadero, que camina con Dios, que tiene por supuesto a Cristo en el corazón, si no, no sería cristiano verdadero, tiene un contentamiento, una alegría, una satisfacción íntima, bueno, un contentamiento personal, infalible, que el resto de la humanidad no puede entender, no puede comprender y a veces hasta se ofende. Hay ricos y millonarios que son descontentos, que están vacíos, que están escarbando en la basura mundanal, buscando un poco de felicidad interna. El cristiano verdadero puede ser independiente, independiente internamente de las variables tormentas externas que azotan su vida. Todos nosotros pasamos por tormentas en la vida, nadie las escapa. El cristiano las sufre igual que su vecino que rechaza la palabra de Dios, que rechaza a Cristo, a Dios y a la vida eterna. Pero hay una diferencia. Aunque ambos, el cristiano y el no cristiano, pasan por la misma tormenta, el cristiano tiene internamente una profunda satisfacción, una enorme paz, como un río de fondo que corre por su alma frente a las variables tormentas externas. Ahora, Pablo nos dice que este espíritu de contentamiento personal lo tuvo que aprender, porque dice, he aprendido a contentarme. Y en otro lugar dice más adelante, estoy enseñado. En una palabra, ese contentamiento interno, mi amado hermano que me escucha, no es algo que viene de por sí.

0: Algo que tenemos que aprender. Y lo aprendemos cuando Dios nos disciplina, porque Dios disciplina a sus hijos, ¿no es cierto? En Hebreos capítulo 12 recuerda lo que dice: Dios al que ama castiga y azota a cualquiera que recibe por hijo. Ahora bien, este contentamiento personal interno lo aprendemos cuando Dios nos disciplina. Cada disciplina que Dios permite en mi vida y en la suya es una ocasión para aprender una lección a contentarnos, aprender a estar contentos en la vida, satisfechos internamente, dependiendo de Dios. Esto no quiere decir que estamos satisfechos con la situación social o económica de nuestro país. No, no, no. Al contrario. Quiere decir que por cuanto tenemos paz interna y contentamiento personal, somos libres. Libres para ayudar a nuestro vecino, a nuestra ciudad, a nuestra nación, para cooperar, para participar en la vida nacional, para levantar la situación social o económica según nuestros dones, capacidades, educación y posibilidades. No, no, el cristiano está contento porque su alma está contenta en Dios, satisfecho en la pobreza o en la abundancia, en el hambre o en la saciedad. Pero eso no quiere decir que estamos satisfechos con la situación que nos rodea. Muy por el contrario, el cristiano es el que más se preocupa cuando camina con Dios por la situación que le rodea y tiene la capacidad y el deseo de ayudar a los demás, y lo hace gracias a Dios. Y el último privilegio fabuloso que voy a mencionar en este día, en este capítulo 4 de Filipenses, lo siguiente, dice: el privilegio de un poder extraordinario. En el versículo 13 leemos: todo lo puedo en Cristo que me fortalece. Todo lo puedo. ¿Qué poder extraordinario tiene a su disposición el cristiano? El poder interno de Jesucristo, el poder interno del Espíritu Santo de Dios que cayó sobre él el día en que fue renacido. Desde que creísteis, dice la Biblia, fuisteis sellados con el Espíritu Santo de la promesa. La Biblia dice en Romanos 8, si alguno no tiene el Espíritu de Cristo, el tal no es de él. Sí, tenemos el Espíritu Santo, y el poder del Espíritu Santo es mío, es suyo, ese privilegio de un poder extraordinario. El Salmo 62 dice: el poder pertenece a Dios. Hechos capítulo 1 dice: recibiréis poder cuando venga sobre vosotros el Espíritu Santo de la promesa. Y en 2 Corintios 13 se nos dice: Él es poderoso en vosotros. Gálatas 2:20, Cristo vive en mí. ¡Qué privilegio estupendo, maravilloso! Mi estimado oyente, usted lo está disfrutando en su plenitud. El poder interno de Cristo es un poder que nos libra de la ira y del enojo cuando estamos bajo su control. Ese poder que es un poder sobrenatural, extraordinario, que nos da control propio, pero que no es control propio, es el control de Cristo sobre nuestro propio yo. Todo lo puedo en Cristo que me fortalece. ¡Qué extraordinaria promesa de la palabra de Dios! En este día hay algún descontento entre usted y su esposa, y usted lo quiere resolver, pero no sabe cómo hacerlo. Todo lo puedo en Cristo que me fortalece, dice la Biblia. Vaya y haga una oración, solo o sola. Hable con Dios y luego, con ese poder interno de Cristo, muévase y métase en la situación con su cónyuge y resuélvala, porque usted tiene todos los recursos en Cristo que necesita para resolver ese problema. Hay en este día un problema en su ciudad o algo que usted tiene que hacer una decisión grande y no le encuentra la vuelta, como dicen en algunos países. Jesucristo, todo lo puedo en Cristo que me fortalece. ¿Hay alguna tentación que Satanás le ha estado echando en cara y que usted se siente algo débil frente a esa tentación? Escúcheme, todo lo puedo en Cristo que me fortalece. ¿Se siente cansado, desmoralizado? Todo lo puedo en Cristo que me fortalece. Cristo vive en mí, dice Gálatas 2:20. Él es poderoso en vosotros, 2 Corintios 13. Él es poderoso en vosotros. Mi estimado oyente, qué privilegio tener a Cristo en el corazón. Qué privilegio estupendo poder decir y experimentar todo lo puedo en Cristo que me fortalece. En este día, repita ese versículo, memorícelo y aplíquelo a todas las situaciones de su vida. Todo lo puedo en Cristo que me fortalece. ¿Qué más?
1: 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Y llegamos hacia el segmento de la música. Hoy nos va a acompañar Nali Serra con la canción Mi futuro no es gris.

0: Y así nos acompañaba Nali Serra por el segmento de la música con esta preciosa melodía titulada Mi futuro no es gris. Si quiere conocer más de Nali Serra, puede visitar su sitio en internet www.naliserra.com. Llegamos así al final de nuestro programa. Lamentablemente nos tenemos que despedir, pero si el Señor lo permite, nos vamos a estar reencontrando en nuestra próxima presentación. Mi nombre es Jorge Escopazo. 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
1: Amigos oyentes, muchas gracias por su fina sintonía al programa de este día. Les estaremos esperando muy pronto para el próximo programa Cruzada con Luis Palau. Hasta entonces, recuerden las palabras de nuestro Señor Jesús. Felices los de corazón limpio, pues ellos verán a Dios.
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nuestro reto, nuestro desafío. La envidia nos puede confundir. Y uno de los retos, desafíos que nosotros vivimos es que vivimos en un mundo donde se compara. Y esto nos puede confundir. Observe lo que dice el Salmo 73, 1 al 3. En verdad Dios es bueno con Israel, con los de corazón puro. Pero en cuanto a mí, casi perdí el equilibrio. Mis pies resbalaron y estuve a punto de caer porque envidié.

0: miraba a los orgullosos cuando los veía prosperar a pesar de su maldad.
1: Esta es la segunda parte de una conferencia impartida por Sixto Porras, acá en Enfoque a la Familia, donde ayudamos a las familias a mejorar en Cristo a través de capacitación y educación en línea. Les saluda su coanfitrión, Esteban Porras. Vamos a escuchar sobre un peligro silencioso que puede destruir lo que hemos logrado, la envidia, y cómo esta nos roba la alegría de valorar lo propio. Escuchemos.
0: Si yo envidio lo que los demás tienen, yo voy a resbalar. El día que yo envidia, menosprecio lo que tengo. El día que yo envidia, le robo valor a lo que Dios me ha dado. El día que yo envidie, pierdo la posibilidad de reír y de llenar mi casa de contentamiento. Yo tengo que tener cuidado. La envidia es fácil, la codicia es fácil, el deslumbrarnos por nuestros ojos es fácil. Nuestros ojos nos van a deslumbrar. El otro día charlaba con mi esposa sobre una amiga que le dijo: es que yo envidio a esta persona que cuenta todos los paseos que hace, las compras que hace, y cuenta. Dice, le dice Helen: ¿tú conoces la vida de esta persona? Dice, no, dice, yo solo veo lo que publica. Quiero decirte que vive en un infierno, que ha sido infiel, que ha abortado, que hoy está enfrentando un divorcio por adulterio. ¿Esa es la vida que envidias? Nada de lo que nosotros envidiamos es real. Lo que nosotros envidiamos es una fantasía. Y aquí nosotros tenemos que darnos la oportunidad de entender que debemos despertar a la realidad. Es una trampa caer en la envidia. Y aquí yo tengo que darme, la oportunidad de trabajar esto. Si yo caigo en la envidia, yo voy a perder mi posibilidad de vivir plenamente lo que yo tengo. Tengo un amigo que un día me invitó a la inauguración de su casa. Le había costado $1.5 millones, casi 2 millones. Todo lo había, la decoración la había comprado en una feria de Nueva York, de decoración. Unas cosas hermosísimas, bellas, de lo mejor que usted puede imaginarse. Y cuando me está mostrando su casa, me dice que al vecino construyó una más grande que la de él. Dice, y que él la construyó en un año y que a él le costó construirla 4 años. Entonces, conclusión, dice, lo que es tener dinero, ¿verdad? No puede ser que mi amigo me esté diciendo eso. Entonces la pregunta surge, ¿y cuánto dinero se necesita? Lo cambio la pregunta. Para destruir lo que he logrado, solo se necesita una mirada de envidia. Para destruir el fruto de su trabajo, solo basta con mirar la acera de enfrente y envidiar lo que otro tiene. Y esta es una lucha con la que tenemos que trabajar todos. No caiga en la trampa. No caiga en la trampa. No caiga en la trampa. Alégrese cuando el vecino triunfa. Si él lo construyó un año, alégrese y pregúntese cómo lo hizo. Pero no lo envidie. Valore el fruto de su trabajo. Valore la entrega que usted ha hecho. Una vez tuve que luchar con esto. Nuestra segunda casa, habíamos vendido nuestra primera casa, habíamos comprado el terreno. Luego que pagamos el terreno, construimos nuestra casa. Helen diseñó la casa como la quiero. Sacamos la madera, toda la madera de la finca de los suegros. Usamos madera preciosa. Era una casa bella, es una casa bella. Y un día mi hermano inauguró su casa y nos llevó a verla. 4 veces más grande que la nuestra. Una madera espectacular. Cuando llegamos a nuestra casa la vimos pequeña. Y yo dije, aquí es donde comienza la lucha. Yo tengo que volver a ver mi casa como un 5 estrellas, como el fruto del sacrificio, de la entrega, y tengo que llenarme de gratitud, de contentamiento. Y comencé a trabajar en mi corazón hasta que volví a ver mi casa bella, hermosa, grande, completa, y el regalo de Dios. Usted y yo tenemos que trabajarlo. Otra de las luchas de los hombres muchas veces camina por sendas peligrosas y resbaladizas. Y aquí yo tengo que aprender a distinguirlas. Deuteronomio 8:11. Ese es el momento cuando debes tener mucho cuidado en tu abundancia. Ten cuidado de no olvidar al Señor. Ten cuidado de no olvidar al Señor tu Dios al desobedecer los mandamientos. ¿Cuándo debo tener mucho cuidado? En la abundancia. Ahí yo tengo que tener mucho cuidado porque corro el riesgo de llenarme de orgullo y corro el riesgo de olvidarme de quién fue el Dios que me trajo hasta acá. Entonces creo que es mi inteligencia, mi sagacidad para los negocios. Tenga cuidado, tenga cuidado. Observe lo que dice Deuteronomio 8:14. No te vuelvas orgulloso en esos días y entonces te olvidas del Señor tu Dios, quien te rescató de la esclavitud de la tierra de Egipto. Hoy el peligro de un hombre exitoso es el orgullo. Yo no puedo olvidarme de quién me trajo hasta acá. Por eso usted siempre me escuchará decir que soy el hijo de Toño y Adela, de una familia acomodada, cinco en un mismo cuarto, con cocina de leña, con piso de tierra. Y se lo cuento a mis hijos para que nunca olviden de dónde nos ha traído Dios. De una madre y de un padre que llegaron hasta sexto grado, de un padre que tuvo que salir a trabajar a los 14 años. Soy el fruto de ese sacrificio y soy el fruto de un hombre que dio su vida en la cruz del Calvario y su última gota de sangre para salvarme a mí. Yo no puedo olvidarme quién me salvó. La inteligencia que tienes, Dios te la dio. Lo que tú tienes, Dios te lo dio. Por eso, en el momento en que te pique el orgullo, recuérdate a ti mismo de dónde vienes y de dónde Dios nos ha salvado.
1: 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Continuamos con el programa.
0: La otra de las trampas es llenarme de amargura, el Salmo 73:21. Entonces me di cuenta de que mi corazón se llenó de amargura y yo estaba como destrozado por dentro. Eso me lo puede robar todo. La amargura es retener el dolor más de la cuenta. El dolor más de la cuenta se convierte en resentimiento y el resentimiento en amargura, y la amargura lo destroza todo. Usted y yo tenemos que perdonar. Perdonar a quien nos falló, a quien nos dejó, a quien no nos valoró. Un amigo mío, extraordinario, maravilloso, decía: Sixto, he alcanzado el éxito. La ciudad me reconoce, pero mi papá nunca lo he visto decirme que se siente orgulloso de mí. Un día la comunidad me dio un premio y él estaba ahí. Cuando fuimos a la oficina en un momento privado, yo le dije: papá, ¿por qué todo el mundo me felicita y tú no me dices nada? Dijo: por primera vez vi a mi papá llorar y me dijo: hijo, porque yo no sé ser buen padre. Yo crecí en un hogar donde habían golpes, maltrato, comparaciones. Yo no sé ser un buen padre. Dijo, ahí yo lo abracé y me di cuenta que mi papá, el problema que tenía era un problema de no saber expresar lo que él sentía porque no lo aprendió. Yo quiero animarle en el nombre de Jesús. Si usted no ha aprendido, dése la oportunidad de preguntar cómo se hace. Terminaba una conferencia como esta y un hombre se me acerca y me dice: ¿cómo se abraza un hijo? A ver, mire, yo sé abrazar a mi esposa, yo no sé abrazar a mi hijo. No sé. Le digo: ¿por qué? Porque nunca me abrazaron y no siento la confianza de abrazar a otro hombre. Le dije: suelte a su esposa, venga. Le dije: así se abraza un hijo, pero tienes que dar el primer paso. Tienes que entender que no es malo abrazar a un hijo varón, que no es malo decirle que lo amas. Comenzó a llorar como un niño. un hombre altísimo, corpulento.

0: contento. Lo vi llorar como un niño. No se quede atrapado en la amargura de lo que no te dieron. No se quede atrapado en la amargura de la envidia o en la amargura del rencor que te lastima. Otro de las necesidades que tenemos es sabernos guiados por Dios. Y déjeme ir aterrizando el tema. Salmo 73:23 dice: sin embargo, todavía te pertenezco, Dios. Me tomas de la mano derecha, me guías con tu consejo y me conduces a un destino glorioso. ¿A dónde me conduce? A un destino glorioso. ¿A quién tengo yo en el cielo, Señor, sino a ti? Te deseo más que cualquier cosa en la tierra. Esta es una de las necesidades más intrínsecas de todo ser humano: encontrarnos cara a cara con Dios. ¿A quién tengo yo en los cielos? Yo tenía 17 años. Yo crecí en iglesia y viví una infancia linda. En mi adolescencia me aparté de Dios, comencé a seguir mis amigos, me fui alejando del mundo. Cuando entré al primer año de la carrera, pareciera que todo brillaba, pero todavía mi corazón tenía un vacío profundo. Un día fui a ver una película, me emocioné en la película y lloré en silencio. Hice una reflexión interna. ¿Cómo es que me emociono en una película y cuando pienso en mi vida no me emociona para nada? 17 años. Aquí te hago la pregunta: ¿te emociona tu vida? ¿Te emociona quién eres, lo que haces? ¿Te ilusiona llegar a casa al final de ese año, en octubre, a mis 18 años, caminando por la calle? En una madrugada Dios me habla y me llama y me dice: te estoy llamando. Llegué a la orilla de mi cama, levanté mis manos y le entregué mi vida a Jesús. Lo primero que me dijo fue: nunca más será aburrida tu vida. Yo puedo decirte que desde aquel día nunca más ha sido aburrido. He visto milagros tras milagros. Comenzó a trabajar dentro de mí, a trabajar con mis inseguridades, con mis complejos, con mis miedos. Y me di cuenta que dentro de mí había un depósito de Dios que yo tenía que hacerlo brillar. Lo más hermoso es descubrir nuestra necesidad de Dios y comenzar a brillar en Él. Nunca yo puedo decirte que ha sido aburrido, nunca. Yo puedo decirte que Dios cumple lo que Él promete. Termino. ¿Te emociona tu vida? ¿Has hecho de Dios tu refugio? Observa cómo lo dice el Salmo 73:26-28. Puede fallarme la salud y debilitarse mi espíritu, pero Dios sigue siendo la fuerza de mi corazón. Él es mío para siempre. En cuanto a mí, qué bueno es estar cerca de Dios. Hice al Señor soberano mi refugio y a todos les contaré las maravillas que haces.
1: Es vital no compararnos con los demás y cuidar nuestro corazón del orgullo, especialmente en los tiempos de abundancia. Gracias por estar con nosotros. Se despide Esteban Porras de Enfoque la Familia, en donde ayudamos a las familias a mejorar en Cristo.

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0: Señor, el único que es digno de recibir todo el honor.
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Jesucristo dijo: por tanto, id y haced discípulos a las naciones, bautizándolos en el nombre del Padre y del Hijo y del Espíritu Santo, enseñándoles que guarden todas las cosas que os he mandado. Y he aquí que yo estoy con vosotros todos los días hasta el fin del mundo. Amén.

que en este lugar se levanten las cosas con un grito y se derrumben murallas.

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0: son verdad. Tus palabras son eternas. Y te adoramos, Señor. Levanta tus brazos, abre tu corazón. Él habla tu vida ahora.
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1: Señor, deseamos que tu espíritu descienda en este lugar, que tu presencia se manifieste.

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Tú eres mi tesoro, Jesús. Tú eres mi tesoro.

Les aseguro que si tienen fe, tan pequeña como un grano de mostaza, podrán decirle a esta montaña: trasládate de aquí para allá, y se trasladará. Para ustedes, nada será imposible.

0: te amamos. Ministra nuestras vidas, Jesús. Ministra nuestras vidas.
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Yo te invito a que en este momento de tu corazón clames a Él y le digas: Señor, dame más. Dame más de ti, Jesús. Yo quiero más. Vamos, que se escuche tu voz. Llena este lugar.

Les aseguro que si tienen fe, tan pequeña como un grano de mostaza, podrán decirle a esta montaña: trasládate de aquí para allá, y se trasladará. Para ustedes, nada será imposible.

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Bienvenidos a nuestra sala. Lo que queríamos hacer era tomar unos momentitos para recordar canciones muy hermosas, unas melodías impresionantes que Dios dio a muchos hombres antes de nosotros. Algunos de ellos todavía viven. Esta primera canción, yo creo que usted la va a reconocer porque la hemos cantado, yo creo, cada uno de los que estamos aquí adentro. A ver, Wiso, ¿cómo va esta primera canción?

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Oh Señor, en este día te doy gracias por la salvación de mi alma, Señor. Señor, te doy gracias por tu fidelidad. Padre,

Jesucristo dijo: por tanto, id y haced discípulos a las naciones, bautizándolos en el nombre del Padre y del Hijo y del Espíritu Santo, enseñándoles que guarden todas las cosas que os he mandado. Y he aquí que yo estoy con vosotros todos los días hasta el fin del mundo. Amén.

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1: Hay un salmo que dice: Señor, ten misericordia de nosotros, según esperamos.

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1: Oremos a Dios. Padre Santo, te pedimos en el nombre del Señor Jesucristo que oigas nuestra oración como has prometido. Señor, tú dices en Jeremías, buscad la paz y la prosperidad de la ciudad donde yo os he enviado. Orad por la ciudad, porque si ella prospera, vosotros también prosperaréis. Señor Jesús, te pedimos que perdones nuestros pecados. Señor, te pedimos que tu Espíritu Santo se mueva en cada hogar, en cada conciencia, en cada corazón, en cada espíritu, para que haya paz de parte tuya. Te damos gracias, Padre, que tú conoces nuestra condición. Te acuerdas de que somos polvo, de que el polvo fuimos tomado y al polvo volveremos. Pero te damos gracias que por la muerte y resurrección de tu Hijo, nosotros también resucitaremos. Y que lo que se hizo polvo va a resucitar con un cuerpo nuevo, los que somos de Jesucristo. Te pedimos, Señor, que traigas paz, prosperidad, bendición. No solo es sobre los Estados Unidos y Canadá, sobre México y toda la América Latina, sobre todo el mundo. Oye nuestra oración, Señor Jesús. Honra tu nombre en medio del temor, de la crisis y del peligro. Y te pedimos que nos ayudes a proclamar tus buenas noticias de que Cristo vive, que Él es poderoso y que tú eres un juez justo. En tus manos, Señor, encomendamos estas naciones y nuestro mundo, sobre todo nuestros hijos y nietos, que ellos todos te conozcan y que vivan para tu gloria. Hónrate, oh Señor, en medio de la hecatombe, en el nombre del Señor Jesús.
2: Gabriel, amén. Quiero que tú nos dirijas en ese canto que dice: Jesús, eres mi buen pastor. Quiero invitar a que todos cerremos nuestros ojos. Gabriel.

Yo quiero escuchar las voces de mis hermanos cantándoselo al Señor. Jesús, eres mi buen pastor. Tú conoces mi camino.

0: hay más del 40% de la población total que no han escuchado el nombre de Jesús. Esto representa 2.4 mil millones de gentes. No lo han oído ni en una canción. No lo han leído en sus libros de historia. La mayoría ni tiene libros de historia porque ni tienen alfabeto. Una gran parte de ellos son las etnias que viven aislados de la sociedad, en las montañas y en los desiertos del mundo, marginados y olvidados por los demás. Mientras que la iglesia del Señor perdemos el tiempo en discusiones, pleitos y divisiones, estos miles de millones se van a una eternidad sin Jesús. ¿Qué vamos a hacer tú y yo? ¿Seremos la generación que lleve el mensaje de esperanza? Entonces,
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0: Tú eres mi tesoro, Jesús. Tú eres mi tesoro.
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Jesucristo dijo: por tanto, id y haced discípulos a las naciones, bautizándolos en el nombre del Padre y del Hijo y del Espíritu Santo, enseñándoles que guarden todas las cosas que os he mandado. Y he aquí que yo estoy con vosotros todos los días hasta el fin del mundo. Amén.

hermoso el pueblo, Señor, que sabe alabarte. Y aquí hay un pueblo que sabe gozarse en ti, Señor. Es cierto.

Cuando la canción termine y la música se acabe, sigues siendo Dios.

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días antes de mi último cumpleaños, mi esposa me preguntó acerca de que sí, que me gustaría recibir en ese día especial. Y recuerdo que mi respuesta fue que no necesitaba nada, que no me tenía que regalar nada. Pero el día de mi cumpleaños me levanté y me senté al piano, y pensando en la pregunta que me había hecho mi esposa, me puse a pensar en qué le respondería al Señor si Él me preguntara qué es lo que me gustaría recibir el día de mi cumpleaños. Y pensando en esto, escribí esta canción que se llama Este Día Especial.

0: Si es tu anhelo, díselo a Él. Es mi anhelo contemplarte, Jesús. Conocerte cara a cara.
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0: pies, Señor. Declaramos eso, Señor, en esta noche. Tú eres el Rey. Tú eres el Rey, Señor.
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0: Sí, Señor.
1: Él dice, amarás al Señor tu Dios con todo tu corazón.

0: Estamos a tus pies, oh Señor, en esta noche.
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1: Gracias, señor.

0: Escucha este fragmento de la palabra del domingo.
1: Escuche, cuando alguien tiene conflictos sin resolver, muchas veces termina afectando y creando un problema a los que lo rodean. Primer principio, cuando alguien tiene un conflicto sin responder y sin tener respuesta en su corazón, es natural que ese problema se pase a los demás. Esto lamentablemente pasa mucho en las familias. Muchas veces cuando alguien tiene problemas, y cuando digo problemas, a veces pecados, a veces cosas que se hacen mal, rencores guardados, cosas que quedan ahí sin resolver, generalmente no es un problema. Bueno, es mi problema, ustedes vivan bien.

0: Generalmente ese problema afecta a los demás. ¿Cuántos hemos vivido esto? Y muchas veces dentro de la familia, el rey tiene un gran problema sin resolver. Y esto le genera angustia. El problema del rey termina afectando a todos los que los rodean. Y este es un principio que se repite en todos los ámbitos. Cuando hay un problema, tenés un jefe en el trabajo que tiene un problema, seguramente la liga vos, ¿no? Cuando tenés un patrón que, y seguramente que la liga, algo pasa. Y ya cuando alguien está mal en casa, algo se genera. Cuando alguien está mal en un ambiente, aún en un equipo de deporte, en lo que sea, siempre que alguien está con un problema que no tiene que puede resolver, siempre termina desparramando ese problema. Muchas veces terminamos cargando la culpa a otros. Esto agrava el problema. Hay que tener cuidado. Por eso en esta noche ponía Dios en mi corazón esto. Un hijo de Dios no tiene que tener problemas sin resolver. No tiene que tener problemas sin encontrar una respuesta de Dios. Yo soy alguien casi fanático de esto. Yo no puedo vivir con intranquilidad en mi vida. Y a veces el problema no desaparece, pero Dios me hace entender. Y cuando Dios te hace entender, el problema sigue estando, pero tu corazón es libre. Y vos podés seguir hacia adelante.
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2: Ay, deja que mañana

porque yo sé, Dios, que tú guardarás en completa paz a todo aquel cuyo pensamiento persevera en ti, porque en ti confía.

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LRM 430 95.7 de su dial. Le dice muy buenos días, bienvenidos a esto que hemos titulado Dulce Refugio.

Y lo estamos haciendo desde el Ortondo, Departamento General López, provincia de Santa Fe, de nuestra bendecida República Argentina. Gracias. Gracias le damos a Dios porque su gracia y su misericordia nuevamente ha sido derramada sobre nuestras vidas para que hoy nosotros podamos compartir su palabra al aire. Y muchísimas gracias a todos los hermanos en la fe, a los que convocan al Trino Dios, Dios Padre, Dios Hijo y Dios Espíritu Santo, por interceder a nuestro favor. Y por supuesto, un saludo y muchísimas gracias a toda la amplia audiencia que nos sintoniza.

Nuestra línea de comunicación 3462-541981. 18 minutitos pasadas de las 9. Hoy es un día no laborable para muchos. Para otros que sí lo podemos hacer, bueno, hemos retrasado un poquito el comienzo. 18 minutos pasadas las 9. Hoy es 12 de octubre del 2026, día lunes.

0: Hay unos brazos de amor que en esta noche están abiertos para ti. Son los brazos del dulce.
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2: En la tormenta.
1: Jesús le dijo: los sanos no tienen necesidad de médico, sino los enfermos. No he venido a llamar a justos, sino a pecadores. Jesús les dijo: los sanos no tienen necesidad de médico, sino los enfermos. No he venido a llamar a justos, sino a pecadores. Así en Marcos capítulo 2. Vale la pena creer. Vale la pena creer. Bueno, la historia relata lo siguiente y se desarrolla de la manera, de la siguiente manera. Buenos días, Andrés. ¿Cómo estás? Ah, todo va bien desde que abandoné la amable fe de la casa paterna. Así respondió este joven, con ironía, a un amigo mayor que él. Continuaba diciendo: vivo sin obligaciones, soy independiente, no quiero perderme nada de la vida. Y disfruto de todo, por fin puedo ser libre. A este discurso, lleno de euforia, el viejo amigo le respondió: tengo que darte saludos de tu amigo médico. ¿De quién hablas? De Isaías, el profeta de la Biblia. Este, en su diagnóstico, dice: toda cabeza está enferma y todo corazón doliente. Allí en Isaías capítulo 1, versículo 5. En el ámbito espiritual, continúa diciéndole el amigo, estás a punto de sufrir un infarto. A los ojos de Dios, tu nueva forma de pensar, tus objetivos, tu vida, muestran que para Él estás tan enfermo que vas a morir. Pero nunca olvides, Andrés, que Dios te ama. Algunas semanas más tarde, los dos amigos se volvieron a encontrar. Juan, tengo que decirte algo de parte del médico Isaías, dijo Andrés. Dime. Isaías dice: el castigo de nuestra paz fue sobre él, y por su llaga fuimos nosotros curados. Isaías 53:5. Esto fue lo que me sucedió. Creía que era libre, decía Andrés. Luego tuve una gran lucha dentro de mí. ¿Por qué camino andaba? ¿Por el camino de la vida o el de la muerte? El Salvador de los profetas, de los pecadores, Jesucristo, es ahora mi Salvador. Y afirma Andrés, vale la pena creer. Querido oyente, ¿en qué libertad está usted viviendo? En esta libertad disfrazada, que en realidad es un libertinaje,

con él todo el pecado de la humanidad para que podamos tener paz y tener las cuentas arregladas con Dios. ¿Cómo está su vida? ¿Cómo está mi vida? Oiga, si hoy Dios nos llama a su presencia, ¿con qué vamos? ¿Con qué vamos? ¿Qué le vamos a ofrecer a este Dios? ¿Qué va a poder encontrar en nosotros este Dios? Es para pensar, ¿no es cierto? Pero esto no queda acá. Acá Andrés encontró el sentido de la libertad que ahora vivía y que podía afirmar, vale la pena creer. ¿Creer en qué? En este amor tan grande que Dios tiene para con nosotros. Dios le ama. Y Dios le da una salida a su vida que quizás hoy está sin rumbo. Su corazón roto. Sus sueños partidos. Dios hoy le invita a venir a su presencia a través de la cruz de Cristo, que es la que nos limpia de pecado por la sangre que fue derramada en el Cordero. El Cordero que quita el pecado del mundo. No lo tapa, no lo disimula, no lo esquiva, lo limpia. ¿Usted vivió esta experiencia, este encuentro personal con Cristo? Esta puede ser la oportunidad, y si es así, piense bien si la va a rechazar o la va a postergar, porque no sabe si el minuto que viene, al abrir el micrófono nuevamente, nos podemos encontrar. Tanto usted como yo. Pero yo ya tuve el encuentro con Cristo para tomar esta decisión. Y me sigo encontrando con Él todos los días. Pero usted ya pasó por esto, ya tomó esta decisión. Si no lo ha hecho, eleve una oración a Dios. Si no puede hacerlo a solas, no puede hacerlo cerrando los ojos porque quizás está manejando, está trabajando en una máquina, sea lo que sea, no deje pasar la oportunidad. Hágalo y lo hace por fe. Lo hace por fe. Elévese esa oración a Dios. Dígale, Dios, quiero creer que me amás a través de Cristo. Creo en ese sacrificio, en esa entrega que Cristo hizo por mí, a mi favor. Por eso te pido perdón por mis pecados. Me arrepiento. Renuncio a esta vieja, a esta vida que no me lleva a ningún lado para recibir este perdón que vos me regalás. Y te invito a venir a vivir a mi vida en este instante. Y lo hago por fe. Quizá no entienda mucho. No lo comprendo, pero lo hago por fe. Quiero, porque yo quiero tener esta misma paz que Andrés tuvo, la quiero tener yo. Y de ahí en más usted va a empezar a vivir una vida nueva en Cristo. Dios le va a ir dando a las personas el lugar donde usted pueda juntarse con otros hermanos que compartan su misma fe. Su palabra dice que Él nos da el poder a todos los que creemos de ser llamados hijo de Dios. Y usted de ahora en más se hizo esa oración y se tomó esta decisión. Usted ahora es un hijo de Dios. Dejó de ser una criatura. Es un hijo de Dios. Y como tal, Dios lo va a cuidar, lo va a proteger, le va a proveer y le está dando la salvación de la vida eterna. Su promesa es que un día vamos a ir a vivir con Él. Todos aquellos que le hemos creído. Por eso, si usted lo hizo, felicitaciones. Felicitaciones.

95.7 le estamos acompañando a través de esta mañana, 12 de octubre, 31 minutitos pasadas las 9. Y lo estamos haciendo desde el Ortondo, Departamento General López, provincia de Santa Fe, la invencible de nuestra bendecida República Argentina.

El malabarista dice que nació en Italia, pero siendo joven se fue a los Estados Unidos y así aprendió malabarismo y se hizo famoso en el mundo entero. Cuando decidió retirarse, se ilusionaba pensando en regresar a su país, comprar una casa en el campo y vivir tranquilamente. Así que, para no llevarse todos sus ahorros, invirtió todo su dinero en un diamante y partió hacia Italia. Una vez en el barco y en plena travesía, se distraía enseñando a un niño cómo hacer malabarismo con manzanas. Pero sin darse cuenta, una gran cantidad de pasajeros se reunieron alrededor para disfrutar de sus habilidades. Sin pensarlo, corrió al camarote y tomó el diamante, que era su única posesión, y empezó a explicar a la multitud que ese diamante representaba todos los ahorros de su vida. De pronto empezó a hacer malabarismo con el diamante en la cubierta del barco. Cada vez lanzaba el diamante más alto y todos se quedaban sin aliento, sabiendo lo que el diamante significaba. Le gritaban y rogaban que no lo hiciera otra vez, pero él, preso de la excitación del momento, lanzaba el diamante cada vez más alto. Todos contenían el aliento y respiraban con alivio cuando el malabarista recuperaba el diamante. Pero lleno de una total confianza en sí mismo, y en sus habilidades, explicó a la multitud que lo iba a lanzar una vez más, pero que esta vez el diamante subiría tan alto que todos lo perderían de vista. De nuevo todos le rogaban que no lo hiciera. Bueno, pero con la confianza de todos sus años de experiencia, lo lanzó tan alto que por un momento desapareció de la vista de todos. De pronto lo vieron brillar reflejando los rayos del sol mientras caía. Pero justo en este momento el barco se balanceó y el diamante cayó al mar, perdiéndose para siempre. Es una historia real. Bueno, pero nuestra vida es la más valiosa de todas las posesiones. Hay muchos refranes que hablan con respecto a esto, a la vida, ¿no? Pero a veces tenemos la misma actitud que el hombre de la historia, y algunos de nosotros seguimos haciendo malabarismo con ella. Confiamos en nuestras capacidades y sabiduría, y no queremos depender de nadie. Y aunque con frecuencia por ahí nos encontramos con personas que nos piden que dejemos de correr riesgo, que asentemos cabeza, que pensemos en los demás, seguimos jugando con nuestras vidas, sin pensar que ese consejo nos viene de parte de Dios. Cuando el barco de nuestra vida se balancea, debemos estar seguros y confiados de que nuestra vida está en buenas manos. Y para esto no hay nada mejor que Dios, porque Él es la única y verdadera garantía. El que vive a la sombra del Omnipotente mora al abrigo del Altísimo.

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95.7 FM Vida, 38 minutitos pasadas de las 9, le estamos acompañando en esta mañana, en esto que hemos titulado Dulce Refugio. Gracias por aquellos que nos han saludado, quizá vengamos un poco desubicados porque no es el horario común, pero bueno, hoy hemos aprovechado un poquito a hacer otras cosas, a hacer feriado, y nos hemos atrasado, pero estamos aquí. Estamos aquí dándole gracias a Dios por poder

o no. Así que lo busqué, el Salmo 91, el que habita al abrigo del Altísimo morará bajo la sombra del Omnipotente. El que habita, el

qué determinación que tenía el rey David. Y eso es lo que tenemos que tener nosotros. Primero, el qué. Hay una determinación. Segundo, elegir el lugar a donde voy a estar. Tercero es el abrigo que yo busco, la seguridad que yo busco. Y viene del Altísimo, como dice David. Y voy a vivir en un estado. Donde la seguridad

donde estamos colocando nosotros nuestra confianza, a donde elegimos vivir y estar. ¿Quién será nuestra protección? ¿Quién será nuestra seguridad? ¿Quién vigilará nuestros pensamientos, nuestra salida, nuestra entrada? Él. ¿Quién es Él? La determinación de cada uno de aquellos que eligen estar en el lugar donde el Padre nos marca, viviendo bajo la sombra del Creador. Qué importante. Qué lindo. ¿Usted ya tomó esta decisión, estimado oyente? No la deje pasar. No la deje pasar.

Un amigo real, es Jesús. Estaban allí cantando. Este conjunto folclórico. Esperar, qué difícil, ¿no? Se nos hace esperar, ¿no es verdad? Y nos cuesta esperar en todo, en una fila para pagar, para cobrar, quizás cuando pidamos algo en algún lugar para comer, cuando tengamos que tomar algún colectivo, algún transporte. Los que estudian dicen que hay por lo menos dos razones que explican por qué nos cuestan tanto esperar. Vivimos primero en una sociedad en la que triunfa todo lo que sea inmediato, lo instantáneo, lo rápido. Por eso, de ahí el éxito de la comida rápida, el café instantáneo, los cajeros automáticos, que bueno, tienen también su dificultad de comprar todo por internet sin tener que esperar en ningún lugar. Bueno, vivimos en una sociedad en la que solo esperan los don nadie. Bueno, si sos una persona importante, no vas a tener que esperar en mucho, ¿no? Ni siquiera en el restaurante, en el ascensor, en ningún lado, quizás un taxi tampoco, porque te para vos. Pero pareciera que solo es aquellos que no son importantes, quizás los que se sientan fracasados, una gente simple, los llamados don nadie, esos son los que tienen que esperar. Pero con esa mentalidad nos cuesta esperar y creer que esperar puede ser importante y beneficioso. Sin embargo, Dios nos dice muchas veces que debemos esperar. Pero claro, no se trata de esperar cualquier manera, ni a cualquier persona. Se trata de esperar en Dios. Y eso significa que esperamos confiadamente porque sabemos que ¿qué es lo que sabemos? Que Dios sabe lo que hace. Que tiene toda la sabiduría y el entendimiento. Que Dios nunca llega tarde. Quizás nunca tenga apuro porque es el dueño del tiempo. Dios siempre cumple sus promesas. Él no es deudor de nadie. Dios es fiel. Lo que Él dice lo cumple y sigue los principios que ha dictado. Dios por encima de todo nos ama incondicionalmente. Y Dios tiene todo el poder y toda la autoridad. Él es especialista en lo imposible. La Biblia nos presenta la vida de un hombre llamado Job. ¿Se acuerdan? Este era un hombre próspero, rico y de éxito en todas las áreas de su vida. Pero de pronto su vida se convirtió en un verdadero caos. Perdió todos sus bienes, sus cosechas, los graneros, los rebaños, los trabajadores, y finalmente sus hijos murieron en un horrible accidente. Bueno, cualquiera pensaría que eso ya era suficiente, pero no. Cuando menos se lo esperaba, enfermó con una enfermedad repulsiva y desagradable, ya que su cuerpo se llenó de llagas. Por favor, qué calamidad. Pero Job no era una persona cualquiera, era un hombre recto que creía en la justicia divina, esa clase de justicia que premia a los buenos y castiga a los malos. Por eso no entendía nada y empezó a quejarse amargamente. ¿Por qué me sucede esto a mí? Gritaba mirando hacia el cielo. ¿Por qué me sucede esto a mí? Quizás podamos estar pasando por esto, ¿no? No sé. Pero miren, sus tres mejores amigos, sigue contando el relato bíblico, vinieron para tratarle de darle algunas respuestas. Bueno, algunas de las cosas que le dijeron. La felicidad de los canallas dura poco. Oh. La virtud halla en sí misma su propia recompensa, y si sufrimos es porque, aunque sea sin darnos cuenta, habremos cometido alguna falta. Qué ayuda, ¿no? Sus amigos. Bueno, Job se quedó abrumado, decepcionado con sus amigos. Pero todavía faltaba lo mejor, su esposa. Bueno, encontrará apoyo en ella. Su esposa se le acercó en medio del sufrimiento y del dolor y le dijo:
maldice a tu Dios y muérete. Mamita. ¿Se lo quería sacar encima o era una indirecta? Maldice a tu Dios y muérete. Pero Job le respondió: si aceptamos lo bueno que Dios nos da, también debemos aceptar lo malo. Y finalmente añadió: aunque me mate, en él he de esperar. ¡Qué palabras poderosas! ¿De dónde sacó estas palabras Job? ¿De dónde sacó esta fuerza Job para poder decir esto? Nosotros con mucho menos, chava, ¿qué hubiésemos hecho? Por favor. ¿Se da cuenta por qué cada vez que comenzamos el programa decimos gracias? Damos gracias a Dios porque su gracia es el regalo inmerecido que tenemos y su misericordia que nos da lo que necesitamos, no lo que merecemos, lo que necesitamos. Aunque me mate, en él he de esperar. Job, ¿de dónde sacaba esta fuerza? Bueno, muchos esperan una carta que nadie les ha enviado, un mensaje que nunca llegó. Unos esperan tener un golpe de suerte y malgastan su dinero, ¿no? Otros que se impongan la lógica, la ley o que haya un milagro. Ahora la pregunta es, querido oyente, ¿usted qué espera? ¿Qué esperamos? Yo ya me decidí, como dijo el rey David. Yo también digo, nuestra alma espera en Dios. Nuestra ayuda y nuestro escudo es Él. Por tanto, en Él, en Dios, en lo que Él hace, lo que manda y lo que ordena, se alegrará nuestro corazón, porque en su nombre hemos confiado. Sea, Señor, tu misericordia sobre nosotros, según esperamos en ti. Por favor, qué ejemplo, no dejemos pasar. No dejemos pasar este llamado que Dios le está haciendo, querido oyente, Él nos está haciendo a todos, porque la palabra de Dios nos habla a todos. Quizás si tocó su espíritu, corazón, decidió usted, tomó esta decisión, como hizo el rey David, esperar en Dios, como hizo Job, llegó el momento que Dios se reveló, y pueden leer la historia. Dios le dijo: ¿dónde estabas tú, Job? ¿Dónde estabas vos cuando yo hice los vientos? Cuando en la palma de mi mano están los montes. ¿Dónde estabas, Job? Y Job le dijo: Señor, a pesar de toda su fortaleza y su creencia a punto de quebrarse, le dice Job: de oídas te había oído, mas ahora te veo. Y Dios se quiere mostrar a través de todos aquellos que un día hemos entregado nuestra vida a Dios. Le hemos creído que Él envió a su Hijo para morir por nosotros y ocupar nuestro lugar. Nuestro pasado no lo vamos a poder borrar, pero sí vamos a poder vivir ese futuro glorioso que Dios tiene, para poder mostrarse, que Él se pueda mostrar a través de nuestra vida, la transformación que Él va haciendo día a día. ¿No le parece maravilloso? ¿Usted lo entiende? No se preocupe, yo tampoco lo entiendo. ¿Lo podemos entender? No lo podemos entender, pero sí lo podemos ver con los ojos de nuestra fe. Y por eso, esta mañana le podemos decir gracias, papá. ¿Usted ya le puede decir papá a Dios? ¿Usted ya recibió a Cristo en su corazón? ¿Tomó la decisión de vivir por Cristo? ¿Tomó la decisión de decir: de aquí en más, yo ahora soy un hijo de Dios, por lo tanto, me voy a comportar y voy a vivir como es digno de un hijo? Así dice el apóstol, le decía: por tanto, de la manera que habéis recibido al Señor Jesucristo, andad en él. El apóstol Pablo
andad en él. ¿Cómo tenemos que andar? Arraigados y sobre edificados en él todos los días. Edificar nuestra fe sobre lo que Dios nos quiere revelar a cada hijo, porque Dios nos sorprende todos los días y Dios llega a nosotros de la manera que Él sabe cómo poder hacerlo. Por eso no todas las decisiones son iguales, no todas las entregas son iguales. Acá no hay 2 por 2, 4, porque el 2 por 2 para Dios puede ser 0 y el 1 por 0 puede ser 1000, porque Él hace y deshace como Él quiere y de la manera en que nosotros podamos entenderlo. Se da cuenta, quizás esté pasando momentos muy difíciles y muy duros y no entienda, porque hemos apostado quizás muchas cosas en la vida, a una confianza, a una esperanza, y ha fallado, no ha venido, porque la hemos puesto en mal. Hemos puesto nuestra mirada en el lugar equivocado, pero si la ponemos sobre Dios, arraigados y sobre edificados en Él, en Jesucristo, y confirmados en la fe, así como habéis sido enseñados, abundando en acciones de gracia. Así, en 2 Colosenses capítulo 2, si por gracia hemos recibido, demos por gracia. Arraigados. ¿De dónde nos estamos tomando? ¿De dónde nos estamos nutriendo? Como una raíz. ¿De dónde nos alimentamos? Como la raíz de la planta, que se nutre y se fortalece. Así tiene que ser nuestra relación con Dios, como un papá, donde en libertad nos podemos relacionar, nos podemos confiar, y lo hacemos a través de Cristo. Lo hacemos a través de Cristo, porque Él es la fuente. ¿Y en quién estamos edificando? ¿En quién estamos haciendo las cosas? Tenemos que hacerlo sobre la roca, que es Cristo. Todo lo que emprendamos, nuestros proyectos, nuestros planes, tenemos que hacerlo buscando su aprobación, confiando en su voluntad. Y cuando nosotros lo ponemos y lo hacemos en su voluntad, vamos a tener la respuesta, el sí, el no o el esperar. Pero para eso tenemos que vaciarnos de nosotros mismos, morir a nosotros mismos, para que Él pueda vivir. Mi porción es, dice así en Lamentaciones capítulo 3, mi porción es Jehová, dijo mi alma, por tanto en Él esperaré. Por eso, ¿en quién estamos esperando? ¿En quién estamos confiando? En Él esperaré. Por lo tanto, ese, el refrán, el que espera desespera, es para alguien que vive sin Cristo en las cosas naturales, en la carne, en lo que se ve. Pero un hijo de Dios no vivimos así. Vivimos con una mirada espiritual, una mirada de fe. Por eso, confirmados en la fe, dice el apóstol, que es tomarse el tiempo para ver cómo Dios muestra y nos muestra su recompensa y nos frutifica cuando nosotros accionamos en fe. Así en Santiago nos habla que sin fe es imposible agradar a Dios. ¿Dónde tiene puesta su fe? ¿En ese billete de 15 y 6? ¿Ahora en el billete de Navidad? ¿En la quinela? ¿En el pozo? ¿Y si hoy te toca a vos? ¿Recuerdas el Logan? ¿Y si hoy te toca a vos? Querido Radio Escucha, no somos justificados por las obras. Abraham no fue justificado por las obras. Abraham era nuestro padre de fe, dice. Cuando ofreció a su hijo Isaac sobre el altar, la fe actuó juntamente con sus obras y la fe se perfeccionó por las obras. ¿Se da cuenta? Por eso, la fe va junto con la obra. Hay una advertencia que nos da
Dios. Cualquiera, pues, que oye estas palabras y las hace, la compararé a un hombre prudente que edificó su casa sobre la roca. Por eso es importante aprender a escuchar, apropiarnos de la palabra de Jesús, tomarla para nosotros, reconocerlo como nuestro maestro, el que dirige nuestra vida, y desarrollar una relación personal. Para eso están las Escrituras. El apóstol Pablo le decía así en la segunda carta a Timoteo, capítulo 3, a su hijo amado, el joven pastor, hijo espiritual de Timoteo: toda la Escritura es inspirada por Dios y útil para enseñar, para redarguir, para corregir, para instruir justicia, a fin de que el hombre de Dios sea perfecto, enteramente preparado, ¿para qué? Para toda buena obra. Querido hermano en Cristo, a usted le hablo. Si Dios hoy le tiene que dar una misión, ¿está preparado? Quizá diga, no, porque yo no terminé, que tengo hasta el tercer año de teología. No, porque yo, no, me falta hacer esto. No, no estamos hablando de esa preparación. Estamos hablando de esta entrega de Dios. La preparación espiritual es la entrega de Dios, porque el Espíritu Santo después nos va a ir capacitando para que nosotros la podamos hacer. Y estamos preparados para toda buena obra, para que lo que recibimos de gracia lo podamos entregar también de gracia. O no lo entregamos porque tenemos miedo que nos falte mañana. Entonces, ¿de qué fe estamos hablando? Y así pasamos quizás una vida miserable, mendigando. Nuestro andar de cada día, que lo podamos hacer demostrando alegría, en agradecimiento por esa bondad que Dios tiene para con nosotros, inagotable. Así el apóstol Pablo le escribe a los tesalonicenses en capítulo 5, estad siempre gozoso, siempre gozoso, orad sin cesar, dad gracias en todo, porque esta es la voluntad de Dios para con vosotros. Para con ustedes que han recibido a Cristo. Usted recibió a Cristo, usted conoce a Cristo. Bueno, oiga, esté contento, esté gozoso. No podemos andar mendigando por ahí, porque entonces, ¿qué clase de fe estamos demostrando? A veces no damos porque tenemos miedo de quedarnos sin nada. Pero sí, ¿quién te está prometiendo? Dios. ¿Quién te está proveyendo? Si es este mismo Dios, que es el dueño, entonces, ¿sos hijo del Rey? ¿O sos un mendigo? Algunos se acostumbran con las migajas que caen de la mesa para alimentarse cada día. Por eso, agradecer a Dios lo podemos hacer también a través de las obras de amor que podamos dar. ¿No le parece que ese es el verdadero caminar en Dios? Por eso no desesperamos lo que esperamos, sino que al contrario, en ese momento de espera vamos arraigando, vamos buscando el agua de vida en Jesús, en cada oración, en cada entrega. Por eso esta mañana podemos terminar diciendo gracias. Si usted es un hijo de Dios, tiene que decirle gracias, papá. Algunos de nosotros que ya hemos pasado muchos años en el camino de Dios, a veces nos sonaba raro decir gracias papá, porque decíamos, no, tenemos que dirigirnos con reverencia a Dios. Y sabe que la reverencia no pasa por las palabras que usamos, sino por la intención con que la decimos. Muchas veces en mi profesión, cuando me llamaban por mi nombre habitual o por mi apodo, que no es nada absurdo mi apodo, es Tito, y bueno, y muchas veces los directivos me decían, no dejes que te llamen así porque te van a faltar respeto. Nadie me faltó respeto, porque yo le decía, no es como me llamen, sino es cómo se comportan y cómo se dirigen hacia mí. Y así nos dirigimos a este Dios, en reverencia, con respeto, pero le podemos decir papá. Por esa intimidad que podemos tener y que podemos lograr y que podemos llegar a ser.
Por eso esta mañana es una buena ocasión por decirle, papá, gracias te damos. Si usted está pasando momentos difíciles, dígale gracias. Gracias porque reconocemos que vos tenés la salida, que tú, si usted quiere, le puede decir, conoces mi vida, mi corazón, mi entrega, mi intención. Y en ese abrazo que me podés dar, me hace sentir la paz que solo tú me puedes dar. Y en esa confianza no desespero. Me cuesta, sí, pero quiero cada día estar más cerca tuyo, porque sé que ahí es donde voy a estar seguro. Y cerramos con el Salmo 91, ¿se acuerda? El que habita al abrigo del Altísimo morará bajo la sombra del Omnipotente.

0: Bueno, y así llegamos a nuestro final del día de hoy. Le hemos acompañado en esto que hemos titulado.
1: 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Son los brazos de

Dulce Refugio lo hemos hecho desde el Ortondo, Departamento General López, provincia de Santa Fe, de nuestra bendecida República Argentina, 12 de octubre 2026, 10 horas. Muchísimas gracias por sus saludos, muchísimas gracias especialmente por sus oraciones y será hasta nuestro próximo encuentro. Que Dios les siga hablando.

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1: Amén. Cuando Cristo es formado, no es que los problemas se van. Cuando Cristo es formado, no es que se le pido esto y Dios me lo da. Cuando Cristo es formado en mí, me fortalece para enfrentar cada situación de la vida como la enfrentó Cristo, en el poder de Cristo. ¿Cuántos decimos amén? Solo alguien con el carácter de Cristo puede ser usado por Dios para bendecir su entorno. Amén. Solo alguien que Cristo, que la obra de Cristo comenzó y que es formado por Dios y la imagen de Cristo es formada en él, va a ser de bendición. Una esposa necesita un varón que trabaje, sí, que gane dinero, sí, que sea guapo, sí. Pero si ese varón no tiene formado a Cristo en su corazón, muchas cosas se quedan abajo, se caen. De la misma manera, un hombre necesita una mujer que Cristo sea formada en ella. Lo que más necesitamos que nuestros hijos tengan, por supuesto, un montón de cosas terrenales, pero qué lindo es cuando Cristo es formado en un hijo. Vos sabés que ese hijo tiene un potencial tremendo y es preparado para vivir en un mundo de aflicción. Por eso Dios quiere que Cristo sea formado en nosotros. 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
1: Y él le dice: no temas, yo soy tu escudo. Porque siempre que Dios te va a hablar, lo primero que te va a decir es: no temas. Porque nosotros a veces nos juntamos con los varones, y a mí me gusta escuchar a veces de algunos varones que dicen, porque a todos nos pasa esto, que los varones nos creemos que somos, ¿no? Salimos con el remangadito hasta acá, si hicimos un poquito de gimnasia, ¿viste el músculo acá? No le tengo miedo a nada. Tratamos de demostrar eso. Pero muchos varones me dicen, yo aparento ser fuerte, pero en mi corazón soy débil. Entonces, si sea un varón que parece que tiene toda la fortaleza del mundo,

0: Dios se aparece y te dice, no tengas miedo. Y yo en esta noche te digo, varón quizá, o mujer también, cuando Dios se te aparece te dice, no temas. ¿Estás teniendo temor por algo? ¿Te atemoriza algo? ¿Tenés temor del futuro, del temor que va a pasar en tu casa, que va a pasar con tus hijos? El Señor aparece y te dice, no temas. Y le dice algo más, yo soy tu escudo. ¡Qué tremendo!
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1: Necesitamos protección. Necesitamos ser cuidados. ¿Cuántos podemos comprender esto? ¿Eh? Y esta es una verdad que asimilarla, escuche, nos hace bien. No es decir, asimilo esto, uy, soy tan débil. No, asimilarlo lo hace bien. ¿Por qué? Porque si yo lo asimilo, voy a poder prepararme para estar seguros en esta vida. Esto nos lleva a la necesidad de poner siempre nuestra confianza y nuestra seguridad en otros desde que nacemos. Siempre, siempre, siempre, escuche esto. Yo le estoy hablando algo que para mí fue de mucha bendición toda mi vida. Siempre, desde que nacemos, aún siendo grandes, siempre necesitamos alguien que vele por nosotros, algo en qué poner nuestra seguridad. Dios diseñó la familia como un sistema de protección y de seguridad. El diseño de la familia es perfecto en Dios, porque Dios sabe que nosotros somos seres vulnerables, seres que necesitamos ser cuidados, seres que necesitamos ser

0: llenos de amor, llenos de protección, llenos de seguridad. Y para eso Dios no creó el Estado, no creó el gobierno, no creó las iglesias. ¿Sabe qué creó? La familia. Puede haber buen Estado, puede haber buenos gobiernos, puede haber buena asistencia social, puede haber buenas escuelas, buena maestra, pero Dios creó las familias, y la familia se viene abajo. Somos los seres más vulnerables que hay sobre esta tierra. ¿Cuánto entendemos esto? Por eso el diablo ataca tanto la familia y quiere romper la familia. Papá, mamá, abuelos, tíos, es algo tan lindo, tan perfecto cuando funciona. Pero todos tenemos una etapa en la vida, a pesar de que somos vulnerables, que creemos que no necesitamos de nadie. ¿Cuándo es esa etapa? Cuando empezamos a crecer. En nuestra adolescencia. ¿Cuánto le pasó alguna vez esto? Preste atención, porque a usted, por más que esté aquí, sea el más grande que esté aquí y desde el más pequeño, necesitamos comprender. Yo quiero darte una palabra de Dios que puede darte libertad, que puede darnos libertad para vivir en esa seguridad que Dios quiere darnos completamente. En la adolescencia empezamos a creer que no necesitamos a nadie, que podemos cuidarnos solos, que somos indestructibles. No sé si me pasó a mí solo, pero a mí me ha pasado. Cuando era adolescente, digo, yo ahora salgo de mi casa, mi papá no dice nada, hago lo que quiero, ando... Y nunca era consciente del peligro. O alguno era consciente. No somos conscientes del peligro y andamos en lugares que no tendríamos que andar y hacemos cosas que no tendríamos que hacer. ¿Por qué? Porque creemos que somos indestructibles. Pero la realidad es que los peligros y las necesidades de protección y seguridad los seguimos teniendo siempre. Adolescentes, jóvenes, mayores. Toda persona que quiera vivir sin sufrir las consecuencias de la inseguridad deberá aceptar que no puede confiar en sí misma. Toda persona que quiera vivir sin sufrir las consecuencias de la inseguridad deberá aceptar que no puede confiar en sí misma. Necesitamos ser protegidos para estar seguros. David reconocía que necesitaba ser protegido para sentirse seguro. Ese fue el secreto para ser un hombre tan fuerte y victorioso. El secreto de un hombre victorioso, él no es alguien que dice siempre, yo lo puedo, yo puedo esto, yo puedo, sino es alguien que dice, yo hay cosas que no puedo, pero tengo un lugar para recurrir, para estar seguro. Amén. Es lo contrario a lo que dice el mundo. El mundo dice, yo puedo, yo no necesito. Pero David, el hombre más exitoso prácticamente de la Biblia en todo lo que emprendió, era alguien que él comprendía que a pesar de todo su talento, su habilidad, él necesitaba ser protegido. Que él necesitaba alguien en quien confiar. Dice, en ti, oh Jehová, me he refugiado. El versículo 1 dice, en ti, oh Jehová, me he refugiado. Sé para mí una roca de refugio donde recurra yo continuamente. Quiero decirte esto, el éxito de cualquier varón o cualquier mujer que va a sentirse segura y que va a emprender las cosas como el más fuerte, no es el que dice yo puedo, sino como el que dice como David, en ti he sido me refugio, en ti está mi confianza. Puedes experimentar esto, esto es grandioso. Esto es grandioso porque cambia nuestra forma de...
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0: Todos en algún momento, a pesar del amor que nos tenemos, podemos llegar a lastimar a nuestros seres queridos. Independientemente de cuánto amor exista entre nosotros, debido a la cercanía, la confianza y la cotidianidad, será fácil ofender o lastimar a algún miembro de la familia. Sin importar quién tenga la culpa, cuando la otra persona esté herida o lastimada, es nuestra obligación procurar su salud emocional y restaurar la relación. Para lograrlo, debemos pedir perdón. No es prudente que empecemos a justificarnos o a explicar nuestras intenciones. Si la otra persona está herida, es suficiente razón para pedir perdón y enmendar nuestro error. Si nos disculpamos sinceramente, abrimos el camino a la reconciliación. Le habla Sixto Porras de Enfoque a la Familia.
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1: Amén. Cuando Cristo es formado, no es que los problemas se van. Cuando Cristo es formado, no es que se le pido esto y Dios me lo da. Cuando Cristo es formado en mí, me fortalece para enfrentar cada situación de la vida como la enfrentó Cristo, en el poder de Cristo. ¿Cuántos decimos amén? Solo alguien con el carácter de Cristo puede ser usado por Dios para bendecir su entorno. Amén. Solo alguien que Cristo, que la obra de Cristo comenzó y que es formado por Dios y la imagen de Cristo es formada en él, va a ser de bendición. Una esposa necesita un varón que trabaje, sí, que gane dinero, sí, que sea guapo, sí. Pero si ese varón no tiene formado a Cristo en su corazón, muchas cosas se quedan abajo, se caen. De la misma manera, un hombre necesita una mujer que Cristo sea formada en ella. Lo que más necesitamos que nuestros hijos tengan, por supuesto, un montón de cosas terrenales, pero qué lindo es cuando Cristo es formado en un hijo. Vos sabés que ese hijo tiene un potencial tremendo y es preparado para vivir en un mundo de aflicción. Por eso Dios quiere que Cristo sea formado en nosotros. Pablo no hacía obras de bien, obras de caridad, no se ocupaba de dar de comer a los pobres. Pablo tenía un solo objetivo, que Cristo sea formado en cada creyente.
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1: Y alabamos a Dios. Alabemos al Señor. Vamos con las palmas. Vamos a pedirle que Él reciba nuestra alabanza.

0: Bienvenidos al programa de Enfoque la Familia, donde ayudamos a las familias a mejorar a través de capacitación y educación en línea. Hoy está con nosotros mi papá, director de Enfoque la Familia para Iberoamérica, Sixto Porras. ¿Cómo estás?
1: Muy bien, gracias a Dios, Esteban. Un tema difícil porque no es fácil tener una identidad clara, porque nacemos en una inocencia total, pero poco a poco el mundo va dañando nuestra identidad. Y hoy tenemos una invitada de lujo.
0: Es una gran amiga. Probablemente la han visto por un podcast que se llama Volviendo a la Esencia. Ella ha estado haciendo un trabajo muy bonito con su esposo, Sebastián Franz. Andrea Franz está hoy con nosotros hablando sobre el tema de cómo tener una identidad saludable en Cristo. ¿Cómo estás, Andrea?
2: Todo bien, muy feliz, muy emocionada de hablar de este tema. Creo que muy necesario para este tiempo. Y bueno, gracias por tenerme aquí hoy.
0: Es un privilegio conversar contigo. A mí me gustaría escucharte a ti. ¿Cómo ves a esta generación desviada en su identidad? Yo lo que he visto mucho, al menos de mi parte, mi apreciación es aquella persona que constantemente anda a la defensiva o sintiendo que tiene que defenderse de cualquier cosa, justificar su apariencia, justificar la forma en que habla, justificar cualquier comentario. Dijo, alguien más dijo de ella o de él, tiene una identidad quebrada. Así lo he visto yo. ¿Cómo lo has visto vos y cómo es que las mujeres de tu generación has visto que se quebró su identidad?
2: Sí, bueno, creo que es algo que todas, siendo, hablando a mujeres, incluso hombres también, luchamos. Yo luché mucho con el tema de mi identidad. Y no fue algo que, digamos, gracias a Dios nací en un hogar cristiano y mis padres siempre como que afianzaron mucho mi identidad, pero creo que a lo largo de la vida vamos dejando que tal vez otras personas definan nuestra identidad, qué sé yo, con cosas que te dicen de tu cuerpo o de tu rostro, de tu forma de ser, de vestirte, y eso como que va dañando nuestra identidad. Incluso dejamos que otros definan nuestra identidad. Y yo sí, y abriendo mi corazón y siendo vulnerable, he tenido épocas en mi vida y temporadas donde me he sentido y me decía, ¿quién soy? O sea, ¿quién soy yo? ¿Quién es Andrea? Y me he visto luchar conmigo misma, tratando de encontrarme y encontrar una identidad. Y es algo que veo mucho en mi generación, más en una era súper digitalizada, donde vemos constantemente en las redes, nos comparamos. La comparación creo que es uno de los, yo le digo, el veneno de la comparación.

0: Porque es un veneno literal que te daña desde que te despertás, abrís tu celular, ves lo bien que le va a otras mujeres, a otras mamás, cómo sus hijos son mejores que los tuyos, cómo los hijos se portan mejor que los tuyos, cómo, qué sé yo, se viste mejor que vos y cosas así, que eso va dañando tu identidad tanto que al punto, así como dijiste, que todo el tiempo estamos a la defensiva tratando de defender quién soy yo realmente. Y nos encontramos literalmente enredadas en esto de quién soy yo, cuál es mi identidad, cuál es mi postura en la sociedad. Y yo creo que es un proceso de sanidad. Creo que todos tenemos que sanar nuestra identidad.
1: En una ocasión estaba con uno de mis héroes de la fe, el hermano Pablo. Era un predicador extraordinario, un hombre con una oratoria impresionante, que todos llegamos a admirar profundamente. Él tenía 72 años en ese momento y lo estaban invitando a una cruzada evangelística. Y le dije, ¿usted pudiera ir? Y él hizo silencio. Y al rato me dijo, ¿crees que ellos quieran escuchar a un hombre de 72 años? Cuando yo vi su mirada, yo pensé que al principio dije, está bromeando. Él es uno de los grandes. Él no puede tener un problema de autoaceptación. Pero cuando lo observé, él estaba hablando en serio. Y mi respuesta era importante. Le dije, más que nunca, las personas quieren escucharle. Porque su mensaje es tan relevante como antes. Y su experiencia lo va a llenar de sabiduría. Y fue un diálogo al corazón. Esto es para decirte, creo que es una lucha que nunca termina.
0: Total.
1: Pero hoy estamos viviendo, como lo estás diciendo, un ataque virtual a nuestra identidad. Si yo me acerco a ver en redes sociales lo que otros hacen y tiendo a compararme, lo cual es una actitud natural del hombre caído. Sí. ¿Qué impacto está teniendo esta navegación en internet en mi identidad, en mi seguridad? En que Pablo decía, no tengan un alto concepto, más alto que el que deben tener. Y al mismo tiempo nos está diciendo, ni más bajo. Somos hechura de Cristo. Como dijo el salmista, me encanta, como soy una creación maravillosa y punto, ¿no? Y él me formó y me formó bien. Me encanta que lleguemos a ese concepto. ¿Qué impacto tiene el hecho de que yo esté expuesto a redes sociales e idealizando la vida de los demás en mi propia vida?
0: Yo creo que eso, como dijiste, es una lucha que no termina, porque alguien que lo entendió muy bien fue Pablo, el apóstol Pablo. Y él incluso decía que cuando iba a predicar no trataba de usar palabras como muy elocuentes y tratar de mostrar quién él era, sino que él siempre como tenía esa autoestima saludable. Porque una autoestima, digamos, alta nos lleva a ser orgullosos, ¿verdad? Y a pensar más de lo que deberíamos de nosotros mismos. Y también una autoestima baja no es saludable, porque es como que todo el tiempo estamos pensando menos. Y un proceso que a mí me ha ayudado mucho fue entender, no a pensar menos de mí, sino a pensar menos en mí.
1: Wow.
0: Esto lo aprendí en un libro que se los recomiendo muchísimo, que se llama La libertad de olvidarse de uno mismo, de Timothy Keller. Es un libro que literal lo puedes leer en una hora, es súper chiquito. Pero él habla de cómo olvidarnos de nosotros mismos hace que ni las opiniones de los demás te afecten, ni la opinión que tú tengas de ti mismo te afecte. ¿Por qué? Porque las opiniones de los demás cambian siempre. O sea, las emociones, los sentimientos de las personas fluctúan. Hoy sí, mañana no. Hoy te quieren, mañana no. Entonces no podemos basar nuestra identidad en lo que otros dicen de nosotros. Ni siquiera lo que yo digo de mí misma. Porque yo cambio todo el tiempo. Incluso yo como mujer, hoy día estoy bien, mañana no estoy bien. Hormonalmente hoy estoy bien, mañana no estoy bien. Hoy estoy triste, hoy estoy feliz. Y no puedo basar mi identidad en lo que incluso yo misma digo de mí, sino en lo que Cristo dice quién yo soy. Porque Cristo no cambia. Yo cambio, las personas cambian, las circunstancias cambian, pero Cristo sigue siendo el mismo. Entonces lo que Él dice de mí sigue siendo lo mismo. Entonces, cuando yo aprendo a basar eso en mi identidad, eso a mí me ha traído tanta libertad. Y es como música a mis oídos cada vez que lo vuelvo a repetir, porque digo, no puedo basarme mi identidad en lo que incluso mis amigos, mis padres, mi esposo dice de mí, sino en lo que Cristo dice de mí. Cuando yo conozco más a Cristo, conozco lo que Él piensa de mí, y entonces empiezo a sanar mi identidad.
2: 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Este audiolibro es para el crecimiento personal, para descubrir la imagen que Dios tiene de usted y cómo usted puede utilizar esto para sanar sus relaciones. Usted aprenderá a desarrollar una autopercepción saludable, la importancia de esto en construir buenas relaciones, qué tipos de espejo pueden estar distorsionando su imagen personal, cuáles son los síntomas de una autoimagen dañada y cómo recuperar la verdadera identidad que Dios quiere que tenga. 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Usted lo va a disfrutar y son 15 capítulos llenos de principios que no pueden faltar en su vida. Continuamos con el programa.
1: ¿Cómo cambias el chip en tu pensamiento de acuerdo a lo que estás hablando? ¿Qué diálogo interno tienes?
0: Yo creo que algo que a mí, bueno, hace muchos años cuando era más adolescente, me sumergí mucho en algo bueno que las redes te han metido de mirarte al espejo y decirte, eres hermosa, eres suficiente, eres bella, eres valiente. Y está muy bueno. Y lo he practicado y creo que es algo muy bueno. Pero cada vez que me miraba al espejo y me decía, eres hermosa, y me miraba y ese día no me sentía hermosa. O me decía, eres valiente, y ese día me sentía débil. O no sé, me miraba al espejo y me decía, Andrea, sos suficiente. Y me miraba y no me sentía así. Hasta que un día dije, yo no soy suficiente por mis propias fuerzas. Y esto es algo muy contracultura. Esto va totalmente en contra de lo que las redes, la cultura, la sociedad te dice. Cuando yo aprendí a decirme a mí misma, yo no puedo sola, yo no soy suficiente sola, yo no, con mis fuerzas no puedo sola, necesito a Cristo, necesito sus fuerzas en mí, la belleza de Cristo en mí, ahí yo aprendí a sanar. Entonces, los días que yo me levanto y me siento insuficiente, me siento que no puedo con todas las cosas que tengo que hacer ese día, me paro al espejo de la palabra. No ya al espejo físico, sino al espejo de la palabra, y me miro a la luz de lo que Cristo dice de mí.
1: Wow.
0: Entonces ahí yo creo que es un proceso. Sanar nuestra identidad es un proceso, no es algo que te podemos decir como un consejo, un tip que puede cambiar tu identidad en un día, sino es un proceso en donde vas sanando y aprendiendo lo que Cristo dice de ti. Entonces, por eso es importante aprender a saber lo que Cristo dice de nosotros, lo que o quiénes somos para Él. Entonces, eso es como algo que yo fui aprendiendo y es bien contracultural, pero nunca vamos a poder estar a la altura de las circunstancias. Porque aquel que estuvo a la altura de las circunstancias fue Cristo. Él fue aquel que dijo, consumado es, hecho está. Y Él fue aquel que dijo, yo les voy a comprar con mi sangre. Ustedes valen mi sangre. O sea, no vale más que la sangre de Cristo Jesús. Entonces, es ahí cuando ya decís, no importa lo que dicen los demás, ni lo que yo, ni lo que mis emociones o mis sentimientos amanezcan este día, que cambian, sino de alguien que nunca cambia.
3: Amén. Estabas hablando de ese momento inicial de darte cuenta, no puedo nada más seguir como, hoy le llaman manifesting, como manifestar. Hoy sos bella, hoy lograrás todo, hoy vendrá el dinero a tu vida. Como hay frases así.
0: Lo llamo.
3: Hoy hay una corriente fuertísima hacia nada más como manifestar, pero tú dijiste, definitivamente esto no, por sí solo no logra mucho.
1: Antes lo llamábamos mente positiva, ¿no?
3: Bueno,
0: mente positiva. Ahora ya es manifestar.
1: No, me parece más sofisticado. Sí, ¿no? Es lo mismo.
0: Ahora, es lo mismo.
1: Humanismo disfrazado.
0: Humanismo disfrazado.
3: Yo vuelvo a ese momento en que tú dijiste, como un momento en que me di cuenta. Me imagino que van a haber otros momentos en tu vida, cambios que pasaste, que querés volver hacia hacia eso, decir, ya no valgo tanto. Por ejemplo, mi esposa acaba de tener nuestra segunda niña y yo un día le dije, mi amor, te ves guapísima, y me hace, yo no me siento para nada así. Sí. Yo dije, ok, hablemos un poco más de esto, amor. ¿Cómo es que dejaste de verte bonita? Tu cuerpo es brutalmente capaz de hacer cosas que todavía a veces, científicamente hablando, es impresionante. O sea, no podemos parar de sorprendernos de la capacidad de crear vida. ¿Por qué dejaste de percibirte como linda? ¿O cómo crees que eso te está afectando a vos en tu día a día? Y tuvimos una conversación interesante porque mi esposa muchas veces me ha hablado sobre la identidad en Cristo. Su identidad está en Cristo y lo conversamos como familia. Pero hay momentos en la vida donde tu cuerpo cambia, donde pasaste cosas difíciles y te toca regresar a como enderezar el camino de nuevo y decir, no, esto es. La comparación constante nos roba la paz y nos distorsiona la realidad de quiénes somos en Cristo. Eso es lo que me llevo de este programa el día de hoy. En el próximo segmento vamos a profundizar en cómo manejar la inseguridad y la importancia de redireccionar nuestra mirada hacia lo que verdaderamente tiene valor eterno. Gracias por estar con nosotros. Se despide Esteban Porras de Enfoque a la Familia, donde ayudamos a las familias a mejorar en Cristo.

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1: Que llega un momento en la vida que nosotros tenemos que decidir que quién va a ser nuestra seguridad. A veces de jóvenes decidimos, mi seguridad va a ser que yo me reciba, que yo estudie, que yo sea un profesional. Mi seguridad y mi confianza está que yo triunfe en el deporte. Mi seguridad y mi confianza será en que tenga un buen trabajo, un buen ingreso económico, que tenga mi auto, que tenga mi casa. Y muchas veces ponemos la seguridad y la confianza en muchas cosas. Pero llega un momento que nos damos cuenta que aún logrando todas esas cosas, nuestra vida puede estar insegura. Y David, cuando conocemos la historia de David, sabemos que su confianza y seguridad desde su juventud estuvo en Dios. Si tuviste el privilegio de confiar en Dios desde que sos joven, sos un privilegiado, pero quizás conociste a Dios después de la juventud. Pero hay un momento, escuche, este es el punto de esto, hay un momento donde yo tengo que decidir dónde va a estar mi confianza, dónde va a estar mi seguridad. Recuerde que el que confía en el hombre y pone su brazo, su carne como brazo, muchas veces es decepcionado, pero si ponemos nuestra confianza en Dios.
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1: Señor, en tu misericordia he confiado. En tu misericordia descansa mi corazón, Señor. Por cuanto me has considerado, te doy gracias. Dile gracias al Señor.

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1: ¿Saben que el mundo necesita ser vencido? ¿Qué es el mundo? El mundo no es el globo terráqueo, el espíritu de este mundo. El mundo es el sistema de este mundo. ¿Cuántos estamos conformes en cómo va el mundo? ¿Hay alguno que esté conforme en cómo va el mundo? Va mal. Escuchamos las noticias. Escuchamos las noticias, cada vez son más terribles. Noticias desde lo que pasa a nivel del mundo, pero también lo que pasa en las familias, lo que pasa en los matrimonios, lo que pasa en el corazón del hombre, el egoísmo, las leyes que se están dictando, todo va en contra de Dios. Y ese mundo trae consecuencias. Las consecuencias que son depresión, soledad, angustia, una vida insatisfecha, una vida que no encuentra paz. Todo eso está metido en el sistema del mundo. Y contra eso tenemos que luchar. Eso no es ajeno. ¿Cuántos pueden entender eso? Contra eso tenemos que luchar. Ahora, esa lucha no la ganamos con dinero, yo decía. No la ganamos con esfuerzo. No la ganamos con sabiduría humana. Sino que la palabra de Dios dice algo. Que lo que vence al mundo es nuestra fe. Nuestra fe. Por eso, si vas a ser un vencedor, si vamos a ser alguien que vence sobre todo este sistema tan feo y tan decadente que hay en el mundo, tenés que ser un hombre y una mujer de fe. Decirle al que está al lado, vas a necesitar fe para ser un vencedor. Decirle, decirle esto. No te preocupes si ganas un poquito menos, si la devaluación te hace achicar el sueldo, bueno, pero preocupate si no tenés fe, decile. Debemos preocuparnos si no tenemos fe. Yo he visto personas con dinero, exitosas, pero sin fe y deprimidas. La depresión trae enfermedad. La depresión

0: trae angustia. La depresión trae derrota. Por eso yo tomo esta palabra, que nuestra fe es lo que vence al mundo. Y yo sé que acá adentro estamos los vencedores de este mundo. ¿Cuántos dicen amén? Y no importa, gloria a Dios, es nuestra fe en Dios. Y quiero decirte algo, y quizás me diga, pero tuve tantas victorias perdidas. Pero si en esta noche decidís tener la fe correcta en Dios, hay una victoria para tu vida. Y no pienses a pensar que necesitas cosas externas. Pensá que lo primero que necesitas es una fe correcta.
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0: Dale un fuerte aplauso a Jesús, bien fuerte.
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1: Apláudele fuerte a Jesús, vamos. Vamos a adorarlo con todo nuestro ser.

0: de eso que no le encontrás solución. Porque en Cristo siempre hay una respuesta. Para que esa angustia, aquel que vive con algo sin resolver, siempre tiene angustia. Encontrar la respuesta a nuestros problemas trae paz, dice Jesús. Estas cosas los he hablado para que en mí tengáis paz. ¿Saben dónde está nuestra paz? En Cristo. Porque en este mundo no encontramos paz. Y cada día menos. En Cristo. Cristo tiene que ser el centro de nuestra vida, nuestra visión, sus promesas, su palabra tiene que ser el centro. Porque las cosas que Él nos habla nos trae paz. En el mundo tendréis aflicción, pero confiad, yo he vencido al mundo. En Jesús encontramos la respuesta.
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0: Todos en algún momento, a pesar del amor que nos tenemos, podemos llegar a lastimar a nuestros seres queridos. Independientemente de cuánto amor exista entre nosotros, debido a la cercanía, la confianza y la cotidianidad, será fácil ofender o lastimar a algún miembro de la familia. Sin importar quién tenga la culpa, cuando la otra persona esté herida o lastimada, es nuestra obligación procurar su salud emocional y restaurar la relación. Para lograrlo, debemos pedir perdón. No es prudente que empecemos a justificarnos o a explicar nuestras intenciones. Si la otra persona está herida, es suficiente razón para pedir perdón y enmendar nuestro error. Si nos disculpamos sinceramente, abrimos el camino a la reconciliación. Le habla Sixto Porras de Enfoque a la Familia.
1: Visite enfoquealafamilia.com.

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Un aplauso fuerte a Lili Goodman. Dios te bendiga, Lili. A él también tiene que darle ese aplauso. Ese buen Dios. Tome su asiento, por favor.

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1: ¿Qué tal, querido amigo o amiga del programa Cruzada con Luis Palau? De esta forma damos comienzo a una nueva presentación de este nuestro espacio y punto de encuentro en la radio, en donde estudiamos diariamente la Biblia, la Palabra de Dios, de la mano, como siempre, del conferencista internacional Luis Palau. Mi nombre es Jorge Escopazo y en este día quiero presentarle el mensaje titulado ¿Qué significa tomar la cruz? Así que, como siempre, le recomiendo que tome su Biblia para aprovechar mejor el tiempo que pasamos juntos.
2: Hay frases históricas que la humanidad a veces parece que no puede comprender, o quizás no nos gusta comprender. Hay muchas frases que han dicho los grandes hombres, los hombres de la historia, que a veces nos conmueven, a veces son tan enigmáticas que no podemos profundizar. Yo he descubierto, al andar de país en país, que hay una frase que siempre preocupa a docenas y quizás centenares, a lo mejor miles de personas. Una de esas frases es este asunto de tomar la cruz. ¿Usted recuerda una frase que dijo el Señor Jesús en San Lucas capítulo 14? Si alguno viene a mí y no aborrece a su padre y madre y mujer e hijos y hermanos y hermanas, y aún también su propia vida, ¿no puede ser mi discípulo? ¿Recuerda esa frase? Esa frase, pues, a mucha gente la tiene muy preocupada. El Señor Jesús dice que tenía una cantidad enorme de personas que le seguían. La Biblia usa este término, dice, grandes multitudes iban con él. Iba una cantidad de personas siguiéndole al Señor Jesús. De repente, para la sorpresa de todos, se detiene el maestro de Nazaret. Se detiene, se da vuelta y comienza a decirles la frase que acabo de leerles. Si alguno viene a mí y no aborrece a su padre y madre y mujer, e hijos y hermanos y hermanas y aún también su propia vida, no puede ser mi discípulo. Y luego agregó todavía algo más fuerte. Y el que no lleva su cruz y viene en pos de mí, no puede ser mi discípulo. Y en el último versículo vuelve a